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2: La temperatura, 22 grados.
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1: La presidenta Claudia Sheinbaum informó que los 5.8 millones de dólares recuperados por el Estado mexicano a través de la Unidad de Inteligencia Financiera por el caso de desvío de recursos y lavado de dinero del exsecretario de Seguridad Pública Genaro García Luna se destinarán a escuelas en la montaña de Guerrero, particularmente de educación media superior y superior. La jefa del Ejecutivo destacó que la resolución de este caso es la primera vez que se regresa dinero al erario público.
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1: El gobierno de la Ciudad de México ampliará el sistema Ecobici para llevarlo a nuevas zonas de la capital como Iztapalapa, Iztacalco y Tlalpan, con lo que se llegará a 15.000 bicicletas y 111 cicloestaciones. La jefa de gobierno, Clara Brugada, destacó que la expansión permitirá consolidar a la bicicleta pública como un componente estratégico del sistema de movilidad integrado y multimodal de la capital del país.
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1: La Federación Mexicana de Fútbol dio a conocer el cuerpo técnico que Rafael Márquez tendrá con la selección nacional, donde se confirmó la presencia de Andrés Guardado. Además, se integran Juan Manuel Lilo y Vidal Paloma como auxiliares técnicos.
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3: La temperatura, 21 grados.
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2: La temperatura, 21 grados.
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1: La temperatura, 19 grados.
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1: El gobierno federal logró la recuperación de 5.8 millones de dólares como parte de una red de corrupción encabezada por el exsecretario de Seguridad Pública, Genaro García Luna. Se trata de una primera recuperación derivada de operaciones corruptas del exfuncionario que generaron afectaciones por millones de pesos. La presidenta Claudia Sheinbaum anunció que los casi 100 millones de pesos se destinarán a escuelas en la montaña de Guerrero. 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

0: En 9 alcaldías y se contará con 15,000 bicicletas. La anualidad del servicio se mantendrá en 588 pesos, lo que representa un costo promedio de 1 peso con 60 centavos diarios para las personas usuarias. 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Y en los deportes, Eric Lara dejará al Cruz Azul para irse al AS Mónaco. Ha trascendido que el acuerdo fue por más de 9 millones de dólares. La operación incluye un contrato por 5 temporadas y la adquisición del 80% de sus derechos federativos. Si todo sale según lo previsto, el mexicano estaría debutando en el fútbol europeo el próximo 4 de septiembre ante el Paris Saint-Germain.
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2: La temperatura. 19 grados.
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1: Mira, Chan, sube un poquito ahí el micrófono. Le tengo que decir un par de cosas que ella no quiere escuchar.

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0: 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La temperatura. 19 grados.
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3: La temperatura 18 grados.
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1: El ejército de los Estados Unidos informó que usó un láser para derribar 3 drones en la frontera con México, los cuales eran presuntamente operados por cárteles de la droga. Las autoridades estadounidenses han reportado que en los últimos 3 años fueron detectados más de 155 mil drones operados por organizaciones criminales que ingresaron a su territorio.
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1: El gobierno mexicano recuperó 5.8 de los más de 578 millones de dólares restantes como parte de la sentencia emitida por un tribunal de Miami en Estados Unidos contra empresas relacionadas al caso de corrupción de Genaro García Luna, exsecretario de Seguridad Pública. Los casi 100 millones de pesos serán destinados a construir y mejorar escuelas de la montaña baja de Guerrero. Así lo adelantó la presidenta Claudia Sheinbaum.
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1: La Ciudad de México contará con 15.000 bicicletas como parte del sistema Ecobici, que próximamente llegará a las alcaldías Iztapalapa, Iztacalco y Tlalpan. Clara Brugada, jefa de gobierno, subrayó que las unidades contarán con localizador satelital y se fortalecerá el mantenimiento, monitoreo y distribución.
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3: La temperatura, 18 grados.
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1: 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Alejandro Sanz y Edén Muñoz.
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0: 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La temperatura, 18 grados.
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Hoy justamente son 10 años sin Juan Gabriel. Hoy se conmemora una década del fallecimiento del Divo de Juárez, por lo que se están, bueno, realizando diversos homenajes y reproducciones masivas en plataformas digitales para recordar su legado musical. 10 años sin el Divo de Ciudad Juárez. Juan Gabriel. Somos los 40 101.7. Muy buenas noches. Te acompaño. Soy Luis, el Capi 40. Es 28 de agosto. Quédate conmigo con la mejor música. Los 40.

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0: Estás en Los 40, 101.7. Es el aniversario de Amy Winehouse. Se anunció ya una reedición especial por el 20 aniversario de Back to Black. Este paquete va a traer 3 discos y va a incluir rarezas, maquetas inéditas y un álbum en vivo. 20 años de Back to Black de Amy Winehouse. Somos Los 40, 101.7. Muy buen viernes.
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0: 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La temperatura, 17 grados.
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Estás en Los 40, 101.7, viernes, fin de semana. Karol G está dominando las listas de todo el mundo con su nuevo álbum No Me Arrepiento de Sentir Tanto, que cuenta con colaboraciones de Drake y Bruno Mars, y se mantiene pues en lo más alto de su carrera en este momento, también con la serie de conciertos que tiene, música nueva y todo el trabajo que viene para este 2027. Karol G, estás en Los 40, 101.7, más música.

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estás en los 40, 101.7. Bruno Mars quiere que su Romantic Tour no tenga fin. Y es que Bruno Mars ha decidido que este The Romantic, su etapa más elegante, sensual y teatral hasta la fecha, no ha llegado todavía a su final. Y es que Bruno ha anunciado una expansión internacional de su gira, que ahora suma nuevas fechas en Australia, en Asia y Nueva Zelanda, consolidando un tour que parecía haber alcanzado sus últimas fechas en el 2026 en Estados Unidos, pero que luego, lejos de apagarse, vuelve a encender motores con más fuerza que nunca. Bruno Mars con más presentaciones en todo el mundo. Somos los 40, 101.7. Buen viernes.

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3: La temperatura, 16 grados.
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Coldplay se prepara para un 2027 repleto de música. La banda británica, que lleva más de 2 décadas reinventando su sonido y su puesta en escena, afronta un año que podría marcar un antes y un después de su trayectoria. Nuevo disco, nueva gira y, según pues todas las señales indican, el cierre definitivo de su ambicioso proyecto espacial. Coldplay viene con todo para este 2027, así que fans de Coldplay, no se preocupen, viene mucha más música de esta gran banda que nos encanta. Somos los 40, 101.7. Buen viernes.

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Ahí tenemos boletos para las diferentes presentaciones en esta gran Ciudad de México. Soy Luis El Capi 40. Muy buen viernes.

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1: La temperatura, 16 grados. 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
1: Comenzamos.

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4: Bienvenidos a un nuevo episodio. Soy Claudia Mejía. Creo que han escuchado por ahí en las noticias sobre este gusanito, el gusano barrenador. Hoy tenemos un invitado, es un infectólogo, es el doctor Bruno López. ¿Cómo estás?
5: Muy bien, muchas gracias.
4: Gracias por estar aquí y hablar sobre este tema. Sí da miedo, ¿verdad? O sea, sí ha como que metido miedito en la población.
5: Pues lo que se ve da más miedo, ¿no? A veces puede ser más peligroso para la vida en un corto plazo una bacteria que no vemos, pero estos como los se pueden ver al ojo desnudo, como se dice.
4: Claro.
5: O sea, la verdad es que sí generan miedo. La invasión de animales o humanos por este tipo de moscas en su fase larvaria, que son los gusanos, y que esa es una miasis, ¿no? Prácticamente es el término de miasis. Pero esta es una fase intermedia de la vida de la mosca, ¿no? Tiene que estar, llega como la mosca, se para en el tejido, puede ser incluso en una herida, en los conductos auditivos, las orejitas de las vacas, en la boca de un humano, en una herida de un pie de un paciente con diabetes, por ejemplo, con pie diabetes. Se para ahí, deja sus huevos y esos huevos eclosionan, pues se abren, digamos, y se producen la larva, el pequeño gusanito. Y una vez en mosca va a otro, se reproduce con otro macho y va a volver a buscar otro sitio donde alojarse. Todas las moscas llevan esa fase. Hay una que es bastante curioso porque ella prefiere poner sus huevos. Se llama Dermatobia, le llaman la mosca peluda en algunas regiones.
4: Aparte, o sea, del gusano guardado.
5: Se ve similar. La verdad es que la mosca sí tiene unas características en los colores. Por ejemplo, la mosca del gusano barrenador, el Coclidomia hominivorax, que su nombre es así científico, digamos, tiene color como verdáceo. Es color verde.
4: Ay, son esas moscas grandes.
5: Verdes, exacto. Ay. Con la espaldita así como verde.
4: Okay.
5: Y que vuelan pues rápido, a grandes distancias. Y pues se pueden diferenciar en la morfología que tienen. Lo que sí cuesta más trabajo es en la fase de larva, el gusanito, diferenciarlo de otras especies. Ahí sí, porque incluso tienes que verlo con el microscopio, ver ciertas estructuras. El problema del gusano barrenador es que puede dar cuadros graves porque le gusta el tejido humano vivo, entonces es un parásito obligado, es decir, para que desarrolle todo su ciclo de vida, necesita una herida de una persona viva para que ahí siga penetrando en el tejido, barrena, es decir, por literal su nombre, entra, va escarbando el tejido sano y hasta meterse más adentro, hacer cavidades y crear hasta, y por arrastre pues lleva bacterias y ahí puede crear infecciones también ¿no? Por bacterias. Entonces esa es la importancia que tiene. ¿Qué pasa al ganado? El ganado pues se enferma, ¿no? Se enferma porque se llena, si lo dejan sin un tratamiento, penetra y le da un cuadro grave de invasión de este gusano. A la par, pues al abrirle esas cavidades, deja que bacterias entren y le da sepsis también al ganado y mueren muchos.
4: Se puede morir.
5: Exacto. Y es tan difícil a veces, en una sola puesta de una mosca de gusano barrenador, el Coclidomia hominivorax, que es el nombre de la mosca, al poner en una herida, en una cavidad, sus huevos pone hasta 200 en una sola. Y de esos evolucionan hasta el 70%. ¿Cuántos gusanos se van a producir?
4: ¿Todos son los que barrenan?
5: Y todos al mismo par pueden ir barrenando.
4: O sea, es muy rápido.
5: Entonces, por eso a veces tienen que sacrificar al ganado. Porque ya están tan invadidos que es imposible quitarle todos.
4: Pero esto ya estaba erradicado.
5: Esto ya estaba erradicado.
4: Desde los 90s, ¿no?
5: Desde el programa de erradicación del 70 al 92. En el 92 se declaró que era libre de México y Estados Unidos. ¿Cómo lo hicieron? Pues liberaron muchísimos cientos miles de millones de machos, pero estaban radiados, o sea que eran infértiles, digamos.
4: Okay.
5: Entonces se reproducían con moscas hembras y las moscas hembras lo que tenían era producción de huevos sin larvas, o sea eran huevos estériles, digamos, ¿no?
4: Uh-huh.
5: Y así ya dejaron que no se reproducieran hasta que finalmente desaparecieron. Esa fue la técnica que usaron.
4: ¿Y por qué ahora regresó?
5: El problema, donde no realmente, aparentemente se había erradicado, pero había pequeños brotes, por ejemplo, en Panamá, en Puerto Rico.
4: Centroamérica.
5: En Centroamérica, en varios, en Venezuela. Y por ahí había esos pequeños brotes. Con la cuestión de la inmigración y el tráfico ilegal de ganado, ahí empezó, por eso Chiapas fue la primera zona. Y de ahí, así es como hemos venido con los casos. Chiapas empezó primero el año pasado con hasta un total de, el año pasado cerró con 90 casos.

0: tradiciones
1: Claro.
0: es lo que pues provoca esto.
1: Bien lo comentaste, la falta de higiene es la primera parte de esto, ¿no? ¿Por qué? Porque si yo baño a mi perro o a mi gato, yo mismo me baño a lo mejor una vez por semana, pues dejo, o 2 veces por semana, dejo que todos estos días una mosca se pare en una herida, en alguna lesión, más si es una persona ya frágil, por ejemplo, los animales, las mascotas a veces pueden ni siquiera darse cuenta, ¿no? Pero un humano, por ejemplo, con una pequeña herida, que muchos lo vemos, por ejemplo, con pacientes ancianos, ¿no? Que tienen ya algo de demencia, que solo están en cama y que pueden estar un poco descuidados porque no están al 100% con ellos, pues se le puede parar hasta en la oreja, en la nariz, y ahí dejar los huevos y convertirse en gusanos. Vamos a poner un ejemplo de un paciente con pie diabético que de por sí ya tiene demencia y que solamente está en cama, ya no comunica, tiene muy poca movilidad, y de repente pues llega, pues lo encuentran sus familiares con una lesión en su pie, con unas gusanos. Al menos para la persona que no se dedica al 100% a esto, todo, ver los gusanos no va a poder distinguir si es una de estas de mosca doméstica o si es de gusano barrenador o si, o Lucilia, no va a saber. Entonces hay que ver de que no se trate de que efectivamente que sea gusano barrenador. Y lo siguiente es que no podemos quitarlos y echarlos a la basura. ¿Por qué?
0: Porque eclosionan de nuevamente como mosca, ¿no?
1: Y vuelven
0: Decíamos.
1: a reproducirse y a contaminar el ambiente otra vez y a infectar otros pacientes o huéspedes. Entonces lo que necesitamos es quitar la mayoría. Recomienda, si no tenemos en ese momento la posibilidad de que nos ayuden a supervisar qué sea, echarlos en un frasco con alcohol. Con alcohol prácticamente se preservan intactos. Mueren, pero se preservan intactos los gusanos. Echamos una porción en alcohol y lo demás tenemos dos opciones. Una es incinerarlos o inundarlos de alcohol y dejarlos en un recipiente cerrado. Aparte de las muestras que ya tenemos, ¿no? O jabón, agua de jabón y dejarlos ahí encerrados. No recomiendan enterrarlos para que puedan reconocerse al microscopio de qué se trata. Si es Lucilia, si es la mosca doméstica, no pasa nada, ¿no? Finalmente son, ya tenemos muchos años viviendo con ellos. Lo ideal es tener mosquiteros, una buena higiene, si se encuentran, reportarlos para ver de qué se trata.
0: Estas son como medidas ya teniendo ahí al gusano.
1: Sí, hay que ir a atenderse porque sí tiene sus cuidados cómo retirar estos gusanos. A veces si uno los retira nada más, la misma persona familiar del paciente los retira, puede a veces también lastimar al paciente, puede favorecer que también haya una infección. En este momento que como vemos vamos en incremento de casos, sí es importante cada vez que lo tengamos reportarlo y o acudir al centro de salud, a la clínica familiar para que sea revisado.
0: ¿Qué otra medida importante de las que ya hablamos para como para reforzar?
1: El cuidado de pacientes que están postrados en su cama, pacientes que son inmóviles, pacientes que tienen alteraciones neurológicas que no permiten sentir incluso dolor a veces o comunicar qué problema tienen, esos son los que deben tener especial atención e incluso hacer una rutina diaria o cada vez que se haya el baño de estos pacientes, el aseo de ellos, revisarles la oreja, revisarles la nariz, revisarles la boca, e incluso hasta las cavidades geniturinarias, por ejemplo, ¿no? La vagina. El ano a veces también es un lugar donde se pueden alojar las moscas y ahí dejan los gusanos. Y muchas veces puede pasar mucho tiempo ahí y nadie se asome a ver. El gusano barrenador, cuando ya empieza a dar síntomas, incluso dolor en el paciente, ya seguramente ya penetró más las cavidades. O sea, cuando está muy superficial, la verdad es que ni siquiera puede dar nada. O a veces puede ver uno, por ejemplo, una herida que se pone más roja. O que se abulta, ¿no? Se hace un bultito en el tejido. La oreja, por ejemplo, hasta que ya empieza a penetrar el tímpano, más adentro, ahí es donde ya empieza a dar dolor, pero puede no dar ningún problema. Entonces, aquí yo creo que no es conveniente esperar hasta que haya un síntoma.
0: Si llegamos a ver esto en pacientes, en mascotas, ya decíamos que hay que reportarlo para ya tengo el número, es el 800-751-2100. Él es el doctor Bruno López, infectólogo. Gracias por estar aquí.
1: Muchas gracias.
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9: 5:11.

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2: 5:37.
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1: 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La temperatura, 14 grados.
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1: La temperatura, 14 grados.
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3: La temperatura, 15 grados.
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5: La temperatura, 15 grados.
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1: La temperatura, 16 grados.
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0: 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La temperatura, 16 grados.
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1: 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La temperatura, 16 grados.
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3: La temperatura, 17 grados.
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1: 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La temperatura, 17 grados.
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2: La temperatura, 17 grados.
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2: La temperatura, 18 grados.
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1: Muy buenos días, fin de semana aquí en Los 40 y por supuesto eso quiere decir que tus chicas favoritas del brunch de Los 40, Riva Pop, Magua Romero y yo, Gaby Cam, estamos aquí. Estamos aquí trabajando para ti. ¿Cómo estás, Magua? Lo que queda lo de que Magua, queda lo que queda de Gaby Cam y mí, lo que queda de Riva Pop.
2: De arroba no? Riva Pop Music. Oye, feliz mi Gaby Cam, porque qué semana de verdad. Gracias por darme la oportunidad de verle la cara tan preciosa a Zendaya en una distancia no menos de un metro. Y a Tom Holland igual por igual. Qué semana, qué barbaridad. Pero hoy justo te vamos a compartir cosas pequeñas que pueden mejorar tu estado de ánimo. Así que presta mucha atención.
1: Así es, porque a veces pensamos que para sentirnos mejor tenemos que tomar unas vacaciones. Yo no digo que no sea cierto, o hay que hacer un cambio enorme, pero pues la realidad es que a veces no tienes tiempo, no puedes tomar vacaciones ni unos días, así que algunos pequeños hábitos diarios te pueden ayudar a estar mejor de ánimo, aunque no tomes ese viajecito que quieres.
2: Claro, así que presta mucha atención porque más adelante te vamos a estar dando paso a paso de cómo pues estirar tu estado de ánimo y que sea positivo. Así comenzamos el brunch de los 40.
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0: 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La temperatura, 18 grados.
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1: Traemos un bronchisme de alto impacto y es que la inteligencia artificial pareciera ser que nos está rebasando.
2: Y es que hace unas semanas se hizo viral el caso de Nyla Stone, que mucha gente identifica como una cantante, pero no es de carne y hueso, amigos.
1: No, hermana.
2: Es mentira, es falso. A Mahual le pasó también. Pues ya se sabe que la voz de este tipo de proyectos y las bases instrumentales, los instrumentos, pues están modeladas por síntesis, herramientas de síntesis musical e inteligencia artificial generativa.
1: Pues bueno, la voz principal y la base instrumental, justo ya lo estabas comentando, están modeladas mediante herramientas de síntesis musical generativas y creadas por la inteligencia artificial. Entonces, a diferencia de proyectos que son 100% automatizadas con prompts, por así decirlo, las composiciones y letras cuentan con una, pues sí, autoría humana que acredita que formalmente hay un humano.
2: Sí.
1: En colaboración detrás. Con. Pero este producto, Nyla o Nyla Stone, o sea, es un producto 100% de inteligencia artificial.
2: Sí, que hay humanos que obviamente están monetizando detrás, eso es como el tema, y que listo, pudieron haber hecho la letra, la melodía y se la pasaron, obviamente, estas herramientas de síntesis musical y inteligencia artificial generativa y ya se creó. Vámonos con música que sí es hecha 100%
1: esta
2: por humanos.
1: Esta y nos gusta.
2: Sí, nos gusta mucho. Esto sí les garantizamos que es 100% real y suena aquí, obviamente, en el brunch de los 40.
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1: 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La temperatura 18 grados.
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1: De regreso otro fin de semana con ustedes, Paulina Valerio y Claudia Chávez.
2: Oigan, hay una diferencia que los científicos han encontrado entre los flojos y la gente que tiene procrastinación.
1: Me interesa.
2: La diferencia radica en que el flojo no hace las cosas y él está cool. O sea, no siente ninguna culpa. Y la persona que está procrastinando, hay una culpa constante.
1: Ah, sí soy.
2: Entonces, de acuerdo a la doctora Alicia Vargas, dice que en estos casos se requiere en algunos puntos que sí vayas a terapia porque estás sucediendo algo inconscientemente en tu cerebro, que esa actividad que estás postergando,
1: okay,
2: inconscientemente para ti es una amenaza o representa un miedo y por eso ansiedad. No la haces. Uh-huh. Y decía, uno de los pasos para empezar, pero requieres mucha fuerza de voluntad, es que te obligues,
1: okay,
2: a hacer esa actividad. Por ejemplo, que no has doblado la ropa o no has hecho una tarea, oblígate a empezar. Y puedes comenzar a lo mejor por 2 minutos, ¿no?
1: Ok.
2: Pero ya arrancaste. Ese hecho de obligarte a ti mismo, que tengas la fuerza de voluntad para empezar ese proyecto, puede hacer que se rompa ese bucle en el cual está tu cerebro.
1: Me encanta. Voy por esos 2 minutos y ahora sí mis zapatos van a estar súper acomodaditos en el closet. ¡Listo! Me encantó. 2 minutos.
2: ¿Con qué están por procrastinando? Arranquen, oblíguense, aunque sea por 2 minutos.
1: Continuamos en el brunch.
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3: La temperatura. 19 grados.
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1: Estás escuchando el brunch de los 40, de los 40. Edición fin de semana. Amamos estar contigo. Ya sabes, Gaby Camagua Romero, Riva Pop, quien te habla siempre contigo. Y nosotros tenemos una muy bonita sección los viernes, que es en donde yo me encargo de traer las novedades musicales.
2: Es correcto, hermosa.
1: Fíjate.
2: Y me encantaron.
1: Eso me encanta. Entonces, ¿por qué no para este fin de semana, si se perdieron el brunch? Pues obviamente tienen que revivir en el podcast el tema de cómo se las presenté a las muchachas y las caritas que me hicieron, que es increíble. Amo. Es de mis momentos favoritos de la semana, te lo digo.
2: Sí. Amo. Yo también, porque es que son sorpresivas, ¿sabes? O sea, y aparte, uno está tanto metido en sus cosas que no se está dando cuenta de lo que están haciendo quizás tu artista favorito, que puede ser Danny Ocean, que puede ser Farruko. Pero bueno, hermosa, tú traes toda la información.
1: Pues hermosa, la primera canción que presentamos esta semana en Rola la Riva fue Pael, de Los Ángeles Azules.
2: Me gustó.
1: Con la triple T, sí. Tini, la bomba argentina.
2: Tini.
1: Que además esta canción, sí lo dijimos, pues la podemos volver a decir, nos recordó un poquito la letra.
2: A esa canción. Híjole. Que Sebastián Yatra en algún momento compartió, ¿no?
1: Cristina, que iba a ser para toda la
2: que
1: vida.
2: Que Cristina ibas a ser para toda su vida y pues resulta y resalta que no. Pero me da gusto ver feliz a la Tini, la verdad, sí. Con su Rodrigo de Paul.
1: Ay,
2: el futbolista de la selección argentina también. Hacen muy bonita pareja, la verdad.
1: Qué bonita pareja. Tuvimos la nueva canción de Sam Smith, que además no viene como canción sola, sino que ya es parte de su nuevo álbum de estudio, Hazel Eyes, así se llama el nuevo álbum, que además ha decidido presentarlo aquí en la Ciudad de México. Tuvimos nosotros la fortuna de ir a verlo hace unos días en el Auditorio Nacional. Es más adelante les vamos a contar qué tal nos fue.
2: Jalo.
1: Pero sí, Constant Companion es la canción, el focus track del nuevo álbum de Sam Smith, para que lo escuchen, para que vean el video, porque está muy vaquero a la LGBTIQ+.
2: Muy, me encantó, la verdad. Pero bueno, ahorita regresamos con ese. ¿Te late?
1: Eso, me late.
2: Pues
1: vamos
2: bueno.
1: Con música, ¿no?
2: Jalo.
1: Vamos, ya volvemos con más en el brunch de fin de semana.
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1: 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La temperatura. 19 grados.
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1: Amigos del Brunch de los 40, oigan, estamos de vuelta y efectivamente quizás ya tu playlist está exigiéndote tener nueva música. ¡Venga! Pero también el que se estuvo presentando durante la semana en el Auditorio Nacional, pues es un caballero que amamos, que se exprese como él quiera, porque como él quiera le sale divino, y es Sam Smith.
2: Lo amamos absolutamente. Suéltate, preciosa. De verdad tenemos que decirlo, las chicas del Brunch fuimos las que más gritamos el martes en el Auditorio Nacional.
1: Sépanlo. Nosotras así.
2: Así lo dimos todo. Y es que de verdad fue hermoso. Un concierto que duró hora y media aproximadamente. Mucha gente ha criticado este hecho. Dicen que es polémico, que por qué no, porque ya los conciertos deberían durar más. Pero el formato del concierto...
1: Pero lo ha dicho, es íntimo.
2: Es íntimo.
1: Quien quiera jalar y quien quiera pagar, bienvenido sea siempre y para siempre. O sea.
2: Exacto. Y pues Sam Smith, lo que decíamos también es que él tomó una decisión muy importante y muy, muy radical, que fue, okay, les voy a presentar mi nuevo álbum en vivo. Entonces... Sí. Pues obviamente había canciones que sí cantábamos, como I'm Not The Only One, mm-hmm. como Stay With Me, como How Do You Sleep, como Holly. Pero pues hubo otras que nosotras como, ay, mira, qué lindo canta. Y obviamente uno nunca se cansa de ver a Sam Smith, ya lo habíamos dicho. Pero sí, digamos que mucha gente no estuvo tan de acuerdo con esto. A nosotras nos encantó, lo disfrutamos, lo vimos con su vestidazo, que además él se celebró
1: las
2: a sí
1: botas,
2: mismo.
1: Hermana, las botas.
2: Uf, ay, estuvo increíble. Ahí está nuestro micro review del concierto de Sam Smith, que pues un saludo también a Paty Cantú, que lo hizo espectacular.
1: Ay, hermana, también qué bonitas botas, qué bonito outfit.
2: ¿Cierto?
1: Qué voz. Sí.
2: Sí.
1: Bien, 10 de 10.
2: Muy bien, pues vámonos con música en este finecito de semana del Brunch de los 40.
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1: La temperatura, 19 grados.
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1: Escuchas el brunch de los 40. Somos Claudia y Paulina.
2: Oigan, ¿cuántos de ustedes les encanta ir a conciertos? Aquí a las dos, ambas. Yay. ¿Y te gusta estar hasta adelante?
1: No siempre.
2: A mí me encantaría, pero me da un poco como de estrés la multitud, ¿no?
1: Siento que no va a ser muy cómodo. Para ir al baño, no, ahí no llega el de las chelas, por ejemplo.
2: No llega. Y que te aparten el lugar, a menos que te hagas súper amiga de los de lado. Bueno, ahí te va. Para todos aquellos que sí o sí quieren estar al frente o muy adelante, es muy importante que tú cuides como tu zona, ¿no? Okay. Tengas una zona, un diámetro suficientemente amplio para que puedas protegerte. Los brazos, por ejemplo, ¿recuerdas cómo lo ponen los boxeadores como para en defensa? Tienes que retirarlos un poco de tu torso para que si tengas un espacio unos 20 centímetros, yo creo que es suficiente. Pero siempre tienes que hacer fuerza para
1: que no te empujen.
2: Para evitar que los demás como que se amontonen y eso. Creo que es un trabajo complicado para aquellos amantes de los conciertos y de los festivales, porque terminas agotadísimo, pero está bien. Si lo quieres hacer, siempre protégete tu pecho, porque ahí es donde te pueden oprimir el pecho. Y a lo mejor que te falta aire y te vuelvas un poquito...
1: O sea, es que la recomendación es importante. Sí. Pero pienso en todas las personas que están hasta adelante y están con los brazos arriba porque quieren grabar con
2: el
1: celular.
2: No graben.
1: ¿No?
2: Mucha gente graba. O con un brazo tu pecho y con otro la chela, ¿no? Es importante. ¿Qué prefieres, la chela o el celular? Yo creo que la chela.
1: O tu vida. Entonces el espacio, por favor. Recuerden, como brazos de boxeador.
2: O lleven a la novia enfrente, pero la que van a aplastar es a la novia. No es cierto. No se creen, cuídense, pero siguen disfrutando de la música a través del brunch.
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1: La temperatura, 20 grados.
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2: 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Aprovechen que el día de hoy estamos completamente en vivo aquí a través de Los 40. Yo soy David del Comando 40. ¡Cambio y fuera!
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2: Es el Brunch de fin de semana y hoy está con nosotros nuestra queridísima psicóloga Natalia Pérez. Ella además es maestra en coaching organizacional e integral, es psicóloga de Neuro Insight y vamos a hablar hoy del poder de los abrazos. Doc, suéltate, ¿por qué son tan importantes los abrazos?
3: Lo interesante es que este estudio, cuando lo realizaron, ¿qué hicieron? Infectaron a las personas.
2: A propósito.
3: Sí, claro, a propósito. La resfriaron y posteriormente los expusieron a abrazos y a esta parte de apoyo social.
2: Okay,
3: entonces,
2: okay.
3: El resultado de este estudio fue que el 35% de las personas tuvieron menos efectos de los síntomas del resfriado, se sintieron mejor y se recuperaron más rápido.
2: Espera, ¿cómo que un abrazo te puede curar el resfriado?
3: ¿Qué? Bueno, ¿qué? No estoy diciendo exactamente eso, así de que, estoy resfriado, voy a abrazar al mundo.
2: Pero que sí ayuda.
4: Pero podría ayudar a que el medicamento funcione mejor, seguro.
3: Fíjate, lo importante aquí es que cuando tú te sientes mejor, tu un sistema abrazo inmune por dentro y por también fuera. Mejora.
2: Claro.
3: ¿Esto qué tiene que ver? Cuando tú estás estresado, ¿qué va a pasar? Se te van a bajar las defensas automáticamente por el cortisol, porque tu cuerpo lo que está en ese momento con el estrés, resolviendo la situación inmediata de vida o muerte.
2: Wow.
3: Que puede ser en tu cerebro, viene un león, aunque no venga ningún león, pero para tu cerebro así lo recibe. Wow. Entonces, ¿qué sucede? El sistema nervioso lo que va a hacer es apagar funciones que no son necesarias. Por ejemplo, el sistema inmunológico en ese momento no es necesario porque te va a comer el león. Entonces, ¿qué sucede? Te puedes enfermar más fácilmente cuando estás expuesto a estrés constantemente.
2: Wow.
3: Cuando abrazas, segregas oxitocina. Eso nos va a ayudar a frenar el estrés.
2: Para las defensas. Bien, me gusta cómo el abrazo es literalmente el paracetamol al estrés. Entonces, mi querida Natalia Pérez, ¿te quedas un ratito más con nosotras?
3: Claro que sí.
2: En este fin de semana, órale va. Seguimos con más aquí en el Brunch de los 40.
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1: 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La temperatura. 21 grados.
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1: Amigos, el brunch de los 40 en este fin de semana. Yo invito a que abracen a sus abuelitos, abracen muchísimo a sus parejas, al perrito también.
2: ¡Cachi!
1: No sé si las mascotas también apliquen para abrazos generosos, mi querida Natalia Pérez.
3: Claro que sí, fíjate, el poder de los abrazos. Bueno, pues los abrazos no nada más ocurren en nuestro cerebro. Hay que ver la ciencia detrás de cada vez que abrazamos a una persona, todo lo que pasa no nada más en nuestro cerebro, sino también en nuestro cuerpo. Podemos decir que cuando abrazamos se nos sube la oxitocina. Por eso es que abrázame muy fuerte, amor.
4: Mantente aquí a mi lado.
3: El abrazo no solamente nos va a traer un shot de oxitocina, viene con paquete completo. Recompensa de regulación, sistema analgésico y además puede decirle adiós al cortisol. Así que le va a decir al cortisol, gracias por participar, bye. Wow. Un abrazo agradable y deseado no nada más nos va a dar oxitocina, sino va a entrar en juego varios sistemas, como la oxitocina, que es del vínculo, confianza, conexión, la dopamina, que participa en la recompensa, por eso cuando abrazamos a alguien que nos gusta es muy agradable.
2: Sí.
3: Y opioides endógenos como las endorfinas, relacionados al placer, apego y disminución de la percepción del dolor.
2: ¡Wow!
3: Imagínate.
2: Me encanta. Por eso es que hay que abrazarnos, bien lo decíamos.
1: Abrazo de tres. Abrazo de tres. Abrazo de tres.
2: Vamos a abrazarnos. Muchísimas gracias, doctora Natalia Pérez, por estar con nosotros. En redes sociales la encuentran como @sic.natalia.pérez. Vámonos con música en el brunch de fin de semana.
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1: 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La temperatura. 21 grados.
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1: Es sábado a través del brunch de los 40 y hay más información.
2: Fíjense que con la ayuda de la inteligencia artificial y de la tecnología están buscando ver qué tanto pueden enseñar a unos monos capuchinos que viven en Costa Rica en la reserva forestal de Taboga.
1: Ok.
2: Entonces implementaron una
1: tipo... ¿Cafetería?
2: No, es una tablet que, chécate eso, a ver, tú vas y ves a los monos en su hábitat y pues todos se parecen, ¿no?
1: O sea, no, pues
2: no sé, cañón. Al menos ya distingues las crías chiquitas de los grandes, pero en cara, está cañón. Pues la tablet tiene un reconocimiento facial del 97% y les pone dinámicas personalizadas y les da premios de comida. Y con esto está interesante el proyecto porque quieren ver qué tanto pueden enseñarles y que avancen en cuanto a aprendizaje.
1: Ok.
2: Imagínate que dejen ahí abandonado eso y después, no sé, de 10 años, que llegues a esa zona y ya hasta los monos estén hablando, ¿no?
3: Hola, Paulina.
4: Hola, bienvenida.
2: Lleve la taza, la playera, lleve, de aquí de la reserva de Taboga.
1: Oye, estaría chistoso.
2: Mira, con que ya bien avanzados,
1: que
2: ¿no?
1: ya no se sigan porque pues se roban literal que los celulares, las bolsas de los turistas, ¿no?
2: Sí, no. Capaz de que llegas a la reserva y...
3: ¿No te interesa una tablet?
1: Ya sé.
3: Tiene reconocimiento facial y te da comida.
1: ¿Qué te pide Ciudad de México? Y ni qué aquí en Guadalajara, ¿cómo se llama?
2: Ah, de autopartes.
1: ¿Qué, ni qué las 5 de febrero en Guadalajara?
2: Ahí van a encontrar
1: los capuchinos, lo tienen todo.
2: Habrá que ver cómo avanza el Capuchín AI.
1: Ok, me encanta.
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0: Somos el brunch de los 40. Oigan, pues con esto bajamos la cortina. Se cierra el zaguán. Estas dos mujeres y un camino, Gaby Cam. Ay, sí. Dios mío. Les decimos que siempre se puede más. Yo soy Magua Romero. Cuídate mucho. Feliz fin de semana.
1: Ay, qué bien la pasamos, de verdad. Es que hasta el fin de semana nos reímos y nos gozamos la vida. Sí. Siempre de 10 a 1 de la tarde con ustedes. Ya saben que mañana estaremos de regreso para que chequen también la transmisión en nuestro canal de YouTube de los 40 México. Gaby Cam les manda muchos besos y cerezas. Y yo soy Riva Pop. Tomen agüita y mañana nos escuchamos en una nueva edición del brunch de los 40.
0: Quiero agua de la pegrilosa.
1: Bye.
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5: La temperatura, 21 grados.
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13: Todos. Buenas tardes, ¿cómo están? ¿Cómo están? ¿Cómo les va? Bienvenidos una vez más a este circo informativo.
14: En donde
13: un poco de pizza. A ver, donde un par de payasos observan el mundo y luego lo regurgitan sobre ustedes. Hola, payaso 1, yo soy payaso 2, nuevo es payaso 3. Y este circo Babas. De tres pistas, bueno, ese es Fingers, es el payaso Babas, que es el que opera la consola. Pero bueno, en este circo de tres pistas, pretendemos, queremos, deseamos informarles y entretenerles a la vez. Más entretenerles que informarles, porque lo de la
14: malinformarlos, ¿no? La verdad es que llevamos muchas décadas ya malinformando a México, el daño ya está hecho, pero pues es un poco tarde para cambiar el camino. Ni modo, es lo que hay. Por cierto, vamos a empezar con el top 10 del día de hoy, que se va a llamar... Si ya andamos presumiendo...
13: ¡Wow! Pues mira, ahí te va. Si ya andamos presumiendo, ejemplo, seré calvo, pero tengo llena de pelos la palma de la mano, chiquitita. Si ya andamos presumiendo, mande lo suyo, arroba la corneta FM, esa es la vía gratuita de este, su programa, de su radio.
14: Pues mira, si ya andamos presumiendo, yo he aguantado varias inyecciones de mi compadre.
13: No. Mira, ya si andamos presumiendo, ¿nunca me has visto comerme un danonino solo con la lengua?
14: ¡Qué asco!
13: ¿Qué? ¿Cómo que qué asco, güey? Ahí se ve la técnica.
14: Mira, si andamos
13: ahí
14: presumiendo,
13: güey. Ahí se ve perfectamente,
14: wey,
13: la técnica.
14: Mi novia dice que la tengo más grande que mi papá, güey. ¿Cómo
13: no
14: ves?
13: ¡No! La cola de gente que ha de ver, esperando a ver eso.
14: Sí, pero sí, bueno. Ese es el top 10 del día de hoy. Si ya andamos presumiendo, pueden enviar sus propuestas a través de arroba la corneta FM, nuestro domicilio en X. O a nuestras cuentas, porque todavía tenemos fallos con la cuenta de la corneta, ¿verdad?
15: Eso es correcto, muchachos. Ya estamos, ya...
13: ¿Ya regresó de vacaciones el señoritingo ya, o no?
14: ¿Y Manuel o alguien pueden ayudarnos?
15: Ahora están haciendo ya todos los procesos. Es que fue una onda de X. Antes Twitter cambió sus políticas y en ese cambio nos jodió.
14: Pues que Manuel le hable a Elon Musk y ya.
15: En eso está.
14: En eso está.
13: Bueno.
14: Hola, pues, mi querido nuevo. Qué gusto saludarte como todos los días aquí en tu programa. Tarde. Esta bonita corneta del día de hoy, que tiene
13: Tiene de todo, pero sobre todo tiene una declaración que me hizo reír muchísimo.
14: No, pero es que es una grosería, güey. A mí no
13: me hizo reír. A ver, que Eduardo Yáñez le haya pegado una cachetada al reportero de
14: pésimo.
13: Espectáculos.
14: Eso no se hace.
13: No se hace y fue una grosería, pero me reí muchísimo. Rodé por el piso de la risa. Y con esta declaración, la verdad,
14: a mí no me dio risa, está mal, güey. La
13: tuve que carcajearme.
14: Solo es válida en defensa propia y no estaba amenazado Yáñez de ninguna
13: Le dio
14: manera.
13: Risa también a Eugenio Derbez, que estaba parado atrás
14: por
13: de él.
14: Por el pelo los ojos,
13: la misma
14: ojos,
13: alfombra
14: Eugenio,
13: roja.
14: De,
13: no, sonrió, güey, así. De, ay, eso te pasa, oígame, por payaso.
14: No, no le dio así de duro, oígame.
13: Pero bueno.
14: Bueno, hay de todo en la telenovela nacional. Me rehúso a poner esto.
13: No, hay que ponerlo.
14: Uso mi poder de veto en este programa.
13: Bueno, a ver,
14: y
13: si quieres empezamos por otro lado. ¿Sabes qué? Nuevo sí, ponlo, güey.
14: No, güey.
13: Sí,
14: o sea, ¿vas a anular mi poder de veto con el tuyo?
13: Sí, güey. Es que, bueno, a ver, nuevo...
14: Entonces se neutraliza.
13: ¿Lo ponemos o no lo ponemos?
14: El nuevo es el fiel de la balanza.
15: Pues yo digo que sí, pues ¿qué tiene? Pues
13: ya, yo también digo, nosotros no lo dijimos. Nada más fue una declaración y ya.
14: Hago notar que estoy de espaldas al micrófono para escuchar esta declaración tan
13: prepárense
14: horrible.
13: Prepárense para reír.
14: ¿Quién es?
13: Porque a mí me hizo muchísima gracia. Se trata de una diputada priista.
14: Guerrerense.
13: Así es, se llama Pilar Vadillo Ruiz. Y bueno, pues lanzó críticas en contra del viejo pedorro que nos gobernó los 6 años pasados, antes de que llegara
14: Claudia Sheinbaum. ¿Por qué tienes que llamarlo siempre con esos sucios epítetos?
13: Parece que le hizo tanto daño a este país que los merece.
14: Es que no pierdes oportunidad de insultarlo y denostarlo.
13: Me parece
14: ya,
13: que es lo
14: necesitamos
13: menos.
14: Necesitamos un México lleno, más amable. Necesitamos un pacto
13: menos.
14: De reconciliación
13: Mira,
14: nacional.
13: ¿No te parece
14: y no
13: un
14: fomentar
13: insulto
14: el divisionismo?
13: La obra pública que dejó, que nos cuesta carísima. Hoy estaba leyendo de Mexicana de Aviación.
14: No
13: que
14: estás
13: pierde
14: escuchando
13: por ahí
14: nada de lo que te dije, ¿verdad? Nada más
13: 4 millones de pesos diario.
14: Más y más
13: diario.
14: De nuestros.
13: A ver, su
14: y
13: farmaciota.
14: Y raspones.
13: No sirve para
14: no
13: nada.
14: No estás escuchando lo que te estoy diciendo. Necesitamos.
13: Su estúpido Tren Maya
14: no
13: tampoco sirve
14: México.
13: Para nada.
14: Necesitamos un
13: su
14: abrazo
13: pinche
14: nacional.
13: Aeropuerto pitero tampoco funcionó.
14: Estás sordo.
13: No sirve nada de lo que hizo.
14: Todo lo que estás diciendo lo has dicho un millón de veces.
13: Y aparte de que no sirve lo que...
14: no has logrado nada más que divisionismo.
13: Aparte de que no sirve nada de lo que hizo, también tiene un problema fuerte.
14: Todos
13: adelante,
14: los mexicanos,
13: diputada.
14: Somos hermanos.
13: Adelante, diputada. ¿Cuál
14: no
13: es su problema?
14: No hay lugar para esto en el México
13: moderno
14: que yo vislumbro.
13: ¿Cuál es su problema? Díganos, diputada. ¿Cuál es el problema, Andrés Manuel?
16: No pone en riesgo, insisto, no pongo en riesgo, no pone en riesgo el hecho de que no vaya a venir.
17: Pues mira, si viene o no viene, a nosotros no es un asunto que nos ocupe, ¿no? Finalmente, él pues tiene muchos problemas, tiene un hijo pendejo y además ambicioso, perdón, ¿eh? Entonces, disculpen el francés, pero bueno, costeña soy, ¿cómo le hacemos?
13: Bueno, es que es, a ver, hay un dicho popular, o sea, esto sale más caro que tener un hijo, así como dijo ella en Harvard, que la colegiatura
14: sí,
13: es cara, ¿no?
14: El hijo deja en Harvard.
13: Y no me digas que
14: pero
13: lo
14: no
13: de
14: es
13: la
14: el
13: cartita,
14: caso.
13: Cuando le quitaron la visa, no califica de tontería.
14: ¿Por qué estás asumiendo que es Andy y no cualquiera de los otros? ¿Por qué se refiere a ese?
13: Porque el que más, digamos, visible está ahora es precisamente Andrés Manuel López Beltrán, al cual le quitaron la visa presumiblemente hace ya muchos meses, pero cuando decidió hacer público que no la tenía, se le ocurrió escribir una carta a sus símiles, a los miembros del gabinete del gobierno estadounidense.
14: No, le escribió la carta a Donald Trump pidiendo la renuncia de Marco
13: Exacto.
14: Rubio y de Christopher Lando.
13: Que, no me digas que no se necesita ser muy
14: iluso.
13: Soberbio, iluso, torpe políticamente incluso, para hacer eso. ¿No crees tú que califica de lo que dijo la diputada?
14: Tú podrás decir lo que quieras y despepitar en contra de este o aquel y cuál gobierno.
13: Pero,
14: y seguir en tu afán de polarizar al país y dividirnos a los mexicanos que somos todos.
13: Tú no
14: estás
13: Andrés Manuel López Obrador.
14: No, tú le estás siguiendo el juego, le estás ayudando.
13: ¿Él no fue el que dividió al país en pipis y chairos?
14: Y gracias a gente como tú.
13: ¿Hizo un daño o no? ¿Hizo un daño o no?
14: En tu cabeza lo logró.
13: Y además hizo daño económico.
14: Ayudando.
13: Hizo daño en seguridad. A ver, todas las chuladas que están saliendo de Rochamoya y las chuladas de Adán Augusto y las chuladas de sus compadres, de su gavilla de rateros, no me digas que no las estamos pagando, no me digas que no hizo daño. No me digas que no merece el escarnio.
14: Te voy a cerrar la boca con
13: por
14: una
13: favor,
14: declaración.
13: Por,
14: pero instantáneamente,
13: a ver, por favor.
14: Vas a acabar de rodillas pidiéndome perdón.
13: Venga.
14: Y después en posición fetal llorando.
13: Necesito escuchar esto.
14: Presidenta de México, ¿cómo estamos, doña Claudia Sheinbaum?
13: Ajá.
14: Dígale a la estaca cómo está nuestro nivel de felicidad en esta nación gracias al gobierno y a la Cuarta Transformación.
13: Ajá.
14: Pero no sé si sea eso. Perdón. Adelante.
18: Por cierto, salió en el INEGI también una encuesta de felicidad, ¿no? A ver si la pones. Bueno,
13: encuesta de felicidad.
18: Satisfacción con la vida. Eso salió hoy. Promedio de satisfacción con la vida de la población de 12 años y más, según sexo, 2025 y 2026. Promedio de satisfacción con la vida, las y los mexicanos, 8.75. Más
13: solo 8.75 de los mexicanos están satisfechos con
18: ¿Mujeres?
13: Su vida.
14: No, güey, 8 de 10. Es como calificación.
13: Ella dijo 8.
14: 8 de cada. Solo el 8%.
13: Dijo porcentaje.
14: No dijo porcentaje.
13: Dijo porcentaje.
14: Lo inventaste. Como ayer me cambiaste lo que dijiste.
13: Ayer no cambié nada. Tú la cagaste.
14: Ahí está. La gente salió a defenderme y te evidenció como lo que eres.
13: La cagaste.
15: Estás mal, Eduardo.
14: Una basura.
13: ¿Verdad que está mal, nuevo?
14: Y otro sordo, el nuevo.
13: La cagó.
15: Lo ponemos.
13: A ver, ¿tienes la grabación? Lo ponemos.
14: Vamos a acabar primero con lo de la presidenta.
13: No, pero sí quiero la grabación.
14: Ningún momento dijo porciento, güey. Nunca.
13: Bueno, a ver. ¿Qué es esto del índice de felicidad de los mexicanos, señora presidenta?
14: Algo que se viene midiendo en el planeta desde hace mucho tiempo y estamos muy altos en felicidad. El felizómetro hasta arriba
13: en México.
14: ¿Y eso
13: es un logro del gobierno o es nada más una cuestión de actitud cultural de los mexicanos que somos bastante felices?
14: Es un logro del
13: gobierno. Fíjate, esto se llama convertir una cosa que nada tiene que ver con nada en una especie de autoaplauso de la presidenta a su propio

0: De felicidad de la, bueno, no promedio, de un, de 8 de cada 10 gatos prefieren a Morena. Digo, este, ¿qué dijo?
1: Nunca dijo nada de eso y nunca dijo porcentaje, sordo.
0: Bueno, yo no sé, pero me parece una jalada lo que estoy oyendo.
1: Eres sordo a los intereses del pueblo. El pueblo tiene corazón y tú no.
0: Los intereses del pueblo no han sido satisfechos ni atendidos, güey.
1: ¿Cómo no?
0: Les han robado. A ver, ¿por qué no hablamos, por ejemplo, no sé, hablando de los intereses del pueblo de Quintana Roo? Ya salió el peine con lo de los vuelos de la gobernadora.
1: Mara Lezama, la gobernadora.
0: Pues resulta que se los pagó, como bien dijiste el otro día en el programa, pues fue una empresa a la cual se le dio una licitación por parte del gobierno que le regaló los vuelos.
1: E incluso está medio disfrazada porque le dio licitaciones a gobiernos de otros estados.
0: Sí, está precioso, precioso.
1: Pero este escándalo de Mara Lezama, la gobernadora de Quintana Roo, pues yo creo que apenas empieza y creo que le va a hacer un daño tremendo a su carrera y a las aspiraciones políticas de Morena en el estado.
0: Y a Morena, porque te voy a decir una cosa, es otro ejemplo más de estos güeyes que se supone que son 98 diferentes.
1: 98 viajes en avión privado a Bay,
0: ganando
1: Colorado,
0: ciento y tantos mil pesos al mes, se paga un dinero que no puede pagar grandes compañías.
1: Como bien has dicho en muchas ocasiones, son grandes empresarios los políticos
0: sí,
1: mexicanos.
0: Sí, no, qué bruto, son magos, güey, de magos de la lana.
1: ¿De dónde sacan tanto dinero?
0: Pero ¿sabes qué? Que además de todo, ese dinero con el cual se paga a estas empresas, las licitaciones que se les da, o sea, los proveedores del gobierno, es dinero que no es del gobierno, es el dinero de los impuestos de los mexicanos. Eso es robarnos. En todo caso, le robaron al pueblo de Quintana Roo, la gobernadora le robó porque tiene que ir a Orlando en jet privado. ¡No mamen!
1: No mamen con esto. Resulta que en este tema de la, ¿cómo le decían? De las audiencias, ¿la qué?
0: Los derechos de las audiencias.
1: Los derechos de las audiencias.
0: O sea, la manera del gobierno de acallar a los medios.
1: Había una cláusula en la cual se trataba de eliminar o castigar la sátira y la ironía.
0: ¿Ah, te cae?
1: Eso sí son mamarrachadas, güey.
0: O sea, no podemos ironizar. No podemos.
1: Imagina, ahí sí vamos a acabar tú y yo en el bote. Uh-huh. Porque ya no íbamos a poder hacer ironías de políticos.
0: A ver, entonces se va a acabar el cartón político, se va a acabar la comedia que tenga que ver con política. No se podrán presentar obras de teatro en donde se hable de los personajes de la política mexicana.
1: No. Esa era la idea original en la propuesta del INE. Sin embargo, el Tribunal Electoral, afortunadamente, reviró de esta manera. Venga de ahí.
2: Lo determinante es que la autoridad responsable no estableció elementos razonables para determinar cuándo una expresión periodística deja de constituir un análisis crítico o una opinión válida y se convierte en una descalificación. La variable impugnada toma como base, reitero, valoraciones subjetivas que están a cargo de quien realizaría este monitoreo. La subjetividad de la interpretación quedaría a cargo de la persona monitorista, que es la base misma del monitoreo, que marca con claridad un elemento que va a producir indefectiblemente un efecto inhibidor al ejercicio libre del periodismo.
0: Que rápidamente, la persona monitorista sería la representante del gobierno. Y las subjetividades, a lo mejor para ti un cuadro de quien tú quieras, de Frida Kahlo puede ser bonito y para mí feo. Eso es la subjetividad del arte. Entonces, esta subjetividad dice, ¿cuál fue un chiste que se pasó de la línea en cuanto, ya no es sátira, ahora ya está denostando?
1: Por ejemplo, si yo digo, Rubén Rochamoya, el gobernador con licencia, una vez más, y buscado por los Estados Unidos, es un hombre probo y honesto.
0: Y
1: eso es una sátira, es una ironía. Sí. Y entonces el monitorista del gobierno va a decir, ahí Videgaray está, en realidad está diciendo que es un ladrón.
0: Exacto.
1: Y no tiene pruebas. Uh-huh. Porque ¿dónde están las pruebas, por cierto?
0: Y podrían multar al medio en donde te expresaste de esa manera.
1: Podrían multar al medio en el que yo trabajo y multarlo tan gravemente que ya no se alcance para pagarme o digan, no es negocio tener
0: te
1: este
0: play
1: y me corran.
0: Entonces eso es censura.
1: Sí.
0: Eso es censura pura y dura.
1: Por eso quiero agradecerle al Tribunal Electoral que hay sensatez en nuestro país, a pesar de que sus integrantes pues hayan brotado de donde hayan brotado, ¿no?
0: ¿Y de dónde brota esta idea? Pues brota de un gobierno que ya no le gustó que todas sus trapacerías están saliendo a la luz, gracias, por cierto, a un gobierno extranjero, y que ahora les dicen narcopartido, narcogobierno, coludidos con los grupos criminales y demás. Ya no les gustó, pues se joden.
1: Pero podemos seguir ironizando.
0: Bueno, es que no había opción. Lo otro es coartar la libertad de expresión y convertirnos ya de plano en un... O sea, vivir en un país con un gobierno represor. Y estos güeyes que se dicen demócratas.
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2: 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La temperatura, 21 grados.
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16: Y ahora tenemos para ustedes la declaración de la semana. Esto sí, sí me parece que merece un premio. Se trata de la diputada Tania Mesa. Tania Mesa de Morena. Se aventó una declaración, porque ya ven lo que siempre dice el Estaca, ¿no? Ay, Morena en realidad es el PRI. Uh-huh. Bueno, pues esta diputada de nombre Tania Mesa, híjole, yo no sé si le van a dar una condecoración o la van a correr por lo que se aventó a decir.
17: Es que se aventó una, no, man, se aventó una declaración que es
16: una joya. Gracias,
17: esto sí es transparencia, para que veas, Tania. Muy bien. ¿Qué dijo acerca de Morena y de esta crítica que les hacen de que está lleno de expriistas y de... y que el PRI en realidad es, digo, que Morena en realidad es el PRI moderno. A ver, venga,
18: a mí me da mucho coraje cuando me dicen, es que Morena está lleno de priistas. No, no es verdad. Los espacios de arriba, los cargos, los espacios de poder, allí sí llegaron los priistas.
17: Ah, ok.
16: Sigue.
17: Pero sigue, ¿no? Porque dice que sí. Abajo no, que abajo no, que
18: pero
17: abajo son puros.
18: Abajo, ¿cuándo los hemos visto repartiendo el periódico? ¿Cuándo los hemos visto yendo al toque de puertas? ¿Cuándo los hemos visto poner su círculo de estudios? Es tiempo de sacudirnos esa frustración que nos ha dado ver cómo los que tantos años nos violentaron hoy están arriba diciendo es un honor estar con Claudia hoy, ¿verdad?
17: Pues ahí está.
16: O sea, ahí está, sí, güey. Está diciéndole a todas las bases de Morena que en realidad quienes mandan son los expriistas y que ellos tienen que seguir haciendo trabajo de tierra y de campo en favor de los priistas de antaño que hoy ocupan los grandes cargos en Morena.
17: No entiendo qué quiso decir en realidad. No sé qué quiso decir, pero estoy de acuerdo con ella. O sea, creo que está hablando con la verdad.
16: Pues tienes razón, güey. Marcelo Ebrard estuvo en el PRI. Andrés Manuel López Obrador estuvo
17: en el
16: PRI. El
17: mismo fundador de la patraña esta. Prácticamente todos ellos. Pues son políticos, además de todo, con una larga carrera.
16: Manuel,
17: es que me choca decir carrera política. Que han estado mamando la chichi nacional durante años.
16: Pero sí es una carrera política.
17: Sí, es una carrera política.
16: Atrás del dinero, ¿no?
17: Una, sí, una carrera para escaparse de la autoridad, güey, y luego para irse a otros países y así. Pero bueno, a Estados Unidos ya no se van a poder ir, ¿eh? Eso sí les puedo decir. Pero
16: yo
17: bueno,
16: no sé, pero la diputada Tania Mesa va a recibir un aplauso y un reconocimiento. Lo que no sé es de qué partido, si del PRI o de Morena. Mira, porque vaya declaración.
17: Tania, va un aplauso de un ciudadano de a pie que te aplaude porque dijiste la verdad. O sea, fuiste...
16: Morena sí está lleno de priistas, pero solo en los puestos que importan. Aquí abajo, no.
17: En los puestos de poder. Pues bueno.
16: En donde cobran y ejercen influencia, ahí están los priistas.
17: Ahí sí. Pero los ustedes sálganse aquí al campo a trabajar por ellos, ¿eh?
16: Trabajando para ellos, los priistas.
17: Ay, qué cosa tan bonita.
16: Qué terrible esto.
17: Oye, bueno, luego, a ver, vamos a hablar de cómo se gastan, la danza de los millones, ¿no? Tenemos a la regidora de Puerto Vallarta, Melissa Madero, que denuncia gastos excesivos.
16: ¿Es ¿Su hermana es Selma Madero?
17: No.
16: Selma, ¿no?
17: Vilma Selma Madero. Es Vilma. No es Selma, es Vilma. Vilma Madero, la hermana de...
16: Esta es Melisa.
17: De Melisa el Madero.
16: No,
17: a ver.
16: No seas grosero. Es la regidora de Puerto Vallarta, Melisa Madero, denunciando un presunto gasto de 4,5 millones. Escuche ustedes, ¿en qué?
0: Me gustaría hablar también de todas las fiestas en las que se gastó en el 2025. Yo sí encontré el dinero, me puse a buscarlo. Y encontré, híjole, compañeros, discúlpenme porque traigo demasiados documentos, pero les quiero leer esta cantidad. 4,447,000 pesos de tamales. De tamales. Con su atole. Y su vaso desechable, por cierto. Y el tamalito, como circo y maroma y teatro, y pan y circo, ciudadano presidente, me estoy dirigiendo a usted directamente hoy al pleno, nos costó 90 pesos, casi 100 pesos, el tamal. ¿De qué era? ¿Quién sabe? Porque en cualquier esquina lo encuentra usted más barato.
17: 100 varos por tamal.
16: 100 pesos por tamal.
17: O sea, esto quiere decir que alguien gastó, alguien pagó de más por los tamales, porque un tamal no vale 100 pesos. Yo no sé, hace mucho que no compro un tamalito, pero han de costar, pon tú, ¿qué? ¿10, 15 varos?
16: No,
17: ¿cuánto cuesta un tamal
16: depende,
17: nuevo?
16: Depende de los
15: varitos, ¿no?
16: Bueno, sí, pues si lo compras en la Condesa te va a costar 100 pesos, güey.
17: Sí, bueno, pero te la dan en un plato de peltre y en un espejo de agua, de ¿cómo se llama?
16: Sí,
17: de salsa esmeralda.
16: De peltre ecológico, falso peltre, bueno, o lo que sea.
17: A ver, entonces te dan tu tamal y tu atole por 100 pesos más o menos el tamal. Alguien se está claveteando la lana. Alguien está haciendo ahí un negocito. Alguien está haciendo chanchullo porque pues eso no cuestan los tamales. Ahora, lo que realmente me extraña es que el atole te lo den en vaso. El atole, todo mundo sabe, te lo deben de dar con el dedo. Si le vas a recibir un tamal al gobierno, el atole te lo da con el dedito.
16: ¿Y no habrá sido uno de esos tamales de carne con masa adentro?
17: Carne tamales cruda con masa adentro, ¿no?
16: Tamales con masa adentro.
17: Chorizo con masa adentro.
16: ¿A ti de qué te gusta que te rellenen el tamal?
17: Hijo, me encanta que me lo rellenen de, no sé, güey.
16: De longaniza.
17: De longaniza, güey.
16: De salchicha. No, no hay tamales de salchicha.
17: Los tamales son de pollo, ¿no? Y a lo mejor, no sé, de iguana, güey.
16: No, no, ¿a poco nunca te han hecho de chivo?
17: Llevan pollo, ¿no?
16: Los tamales.
17: De chivo sí me los han hecho, ¿cómo no? Seguro. Yo los he preparado.
16: Oye, según mi cálculo, esto sería más o menos 45,000 tamales, güey. ¿Quién se tragó 45,000 tamales?
17: Aquí, yo creo que hubo un sobrecosto, porque ella hizo el cálculo de cuánto costó cada tamal. 100 pesos por tamal, ahí hubo un sobrecosto importante y no sé dónde quedó la bolita.
16: Pues muy bien, sucede, un aplauso, ¿no?, a Melisa Madero, regidora de Puerto Vallarta, es que denuncia estos gastos, estos fraudes, estas tranzas.
17: Su hermano
16: que
17: se
16: hacen
17: llama Alizamel. Alizamel Madero.
16: Nadie se llama Alizamel.
17: Es como bíblico, ¿no?
16: ¿Cómo se llamaba el delincuente de ayer?
17: ¿Qué?
16: Fierro.
15: Rosamel, ¿no?
16: Rosamel.
17: Pues ahí está, entonces Alizamel también
16: Rosamel
17: podría funcionar.
16: ¿Rosamel Madero?
17: Rosamel Madero y Alizamel Madero podrían funcionar perfectamente bien. Pero bueno.
16: Bueno, y tenemos más joyas del día de hoy. En este caso vamos hasta la Suprema Corte de Justicia del Acordeón. La Suprema de Toronja.
17: Ahí donde dirige
16: la
17: Calzoncín.
16: Corte del Acordeón, donde, uh-huh, donde dirige Calzoncín. Ahí está la ministra Estela Ríos, que se ha destacado por decir sin sentidos, ¿no?
17: Sandeces.
16: Como sí, que sandeces. Los hijos adoptivos no son hijos. No son.
17: No, no, los hijos, espérame, los hijos de por fertilización in vitro. No,
16: ah, eso era así.
17: No, no son personas, personas, o sea, son quién sabe qué chingados, no son personas.
16: Bueno, pues ahora se aventó otra joya, no tan escandalosa, pero sí difícil de comprender. Adelante, ministra.
19: Pero nosotros asumirnos como que supuestamente como intérpretes de la Constitución para ampliar sus efectos, me parece absolutamente incorrecto, porque la fuerza de nuestra Constitución está en su texto, no está en interpretaciones que queramos hacer a modo para favorecer o restringir situaciones que no están establecidas en nuestra Constitución.
16: Ok, yo gracias. Quiero... No, a ver, ministra, ella dice que la Constitución existe, que están sus reglas escritas, ajá, que ellos... Los jueces de la Suprema Corte, uh-huh, de Justicia no se pueden convertir en intérpretes de la Constitución.
17: Pero no es su trabajo.
16: Por supuesto que ese es su trabajo. Si las leyes por sí mismas bastaran, no necesitaríamos jueces.
17: Correcto. ¿De qué está hablando?
16: Las leyes evidentemente hablan de generalidades.
17: No se presta interpretaciones, dice.
16: Precisamente para eso existe la Suprema Corte.
17: No mames, güey. La Suprema, la Corte más alta del país.
16: Para la eso Suprema existen los Corte. Jueces, para interpretar las leyes.
17: Porque si no, pues nada más tendríamos pues la Constitución y nos apegaríamos al pie de la letra.
16: Y no haría falta que existieran juzgadores, personas juzgadoras del sexo que sea.
17: ¿Usted cómo le llama a lo que acaba de oír? ¿Un rebuzne? ¿Un erute? ¿Un ladrido?
16: Y si no están para ser intérpretes de la Constitución...
17: ¿Para qué están?
16: ¿Para qué están?
17: Pues ese es el trabajo, señora, de un ministro de la Suprema... ¿Por qué es usted ministra de la Suprema Corte, me pregunto yo, si no tiene ni siquiera idea de por qué existe su trabajo? Señora, juez, ministra.
16: Mi no comprende. Wey.
17: Es la corte más alta del país, güey. Y acaban ustedes de escuchar a uno de sus ministros decir... Una verdadera estupidez, güey. Pero bueno.
16: Bueno, pues así es México, ¿no? México
17: es
16: mágico,
17: increíble, güey. O sea, de luz. Pero estos son nuestros ministros de la Suprema Corte. Bueno, está bien, señora.
16: Bueno.
17: ¡No se presta interpretaciones! O sea, no.
16: Pues según entonces, yo, ese ¿qué? Es el objetivo, ¿no?
17: La razón de ser de usted, señora ministra.
16: Pero bueno, gracias por participar, señora. Siempre se agradecen sus aportaciones a este programa. Desde una perspectiva humorística, le estamos muy agradecidos. Desde una perspectiva de apego al derecho, no tanto.
17: Más bien de comprensión de la realidad, güey. Deja tú del apego al derecho. Comprender la realidad. ¿Por qué hay jueces? Porque alguien tiene que interpretar la ley.
16: Pues sí. Damas y caballeros, ¿se acuerdan que Fernández Noroña fue uno de los corcholatos distinguidos en la contienda presidencial que ganó arrolladoramente Claudia Sheinbaum? Bueno, a reserva de lo que pueda decir
17: contienda
16: Marcelo Ebrard.
17: Contienda presidencial, ¿no?, que ganó Claudia Sheinbaum. O sea, Claudia Sheinbaum fue la que recibió el espaldarazo del presidente. No hubo consideración mayor que quién se va a plegar más. Y ya estamos viendo...
16: ella ganó en las encuestas.
17: Ya está. Sí, las encuestas que hizo quién, güey. ¿Qué encuesta?
16: Morena, ajá, precisamente. Sí. Por supuesto que ganó en las encuestas. Diga claro. Marcelo Ebrard.
17: ¿No crees que fue la decisión de López Obrador pura y llanamente?
16: A eso me refiero por encuestas.
17: Por eso, güey, a eso voy. Justo. Pero bueno.
16: Dale un madrazo al dedazo.
17: Sí. Pero total no que Fernández Noroña.
16: No, el punto no era ese. Fernández Noroña quedó ahí como en tercer lugar, ¿no? Le fue muy bien en el corcholatismo del sexenio anterior, y entonces como reconocimiento lo hicieron senador plurinominal y posteriormente presidente del Senado. Uh-huh. Tuvo una labor pues muy, muy notoria, muy estridente, no sé qué tan buena, me parece que fue poco objetivo, que fue partidista, que fue innecesariamente incendiario y que lo utilizó uh-huh. como plataforma para promoverse en su carrera política.
17: Fue incluso prepotente y que dañó a ciudadanos particulares, que los llevó casi casi al cadalso.
16: A disculparse.
17: A colgarlos públicamente, que porque lo increparon. y demás, ¿no? O sea, se vio la pulsión ahí autoritaria del señor.
16: Sí, sí, el rencor estaba ahí presente.
17: Pero durísimo.
16: Ya no es presidente del Senado de la República, pero
17: ya no es nada y no representa nada.
16: Hoy en día es un senador de a pie, ¿no? Un senador más y pues él quiere otra vez la presidencia del Senado. ¿Ustedes creen que se la vuelvan a soltar? Adelante, Noroñez.
17: Después de su papel, lo dudo, pero a ver, ¿qué tienes que decir en tu defensa, mi querido Chango León?
20: Morena espera un candidato de unidad para la presidencia de la mesa directiva.
21: Pues esa es la idea inicial, pero varios compañeros hemos manifestado interés. Yo acabo de platicar largo con mi compañero Ignacio Mier, ratificándole mi decisión de participar en el proceso interno. Está valorando si emite la convocatoria el sábado en la noche o el domingo en la noche.
16: Ok, gracias.
17: ¿Tú qué dices? ¿Mierda a su aval o no? Para que participe Gerardo Fernández en Noroña.
16: ¿Que si mierdota a Noroña de su aval? ¿De su apoyo?
17: No sabemos, ¿no? Si mierda hará, en efecto, la luz verde.
16: Lo veo complicado. Es más, casi apuesto a que Noroña no va a ser presidente del Senado nuevamente. Podría yo equivocarme, sin duda alguna.
17: Se desempeñó.
16: Porque se necesita un candidato de unidad. Es justo lo que están diciendo. Este es un momento difícil para Morena y justo lo que se necesita es unidad.
17: Oiga,
16: ¡Don Boñigo!
17: ¿Cómo está? ¿Qué dice? ¿Cómo le va? ¿Cómo dice, mi flaco?
16: Qué gusto saludarlo, de veras.
17: Oiga, pero ahora con el asunto de Rochamoya, no se vio ahí mucha cohesión, ¿no? O sea, fue el único o de los pocos que discrepó con el resto de la manada, de la gavilla, de la secta, de la 4T, pues.
16: De la bancada. De esos cabrones. Es el término correcto. No está usted succionando.
17: Bueno, entonces fue él como que el que dijo,
16: fue el más estridente, ¿no?
17: Sí.
16: Y defendió a Rochamoya, que hoy en día es defender lo indefendible.
17: O sea, ¿no será que es como más obradorista y menos claudista, por decir así, hablando de sesgos y tendencias?
16: Sí tengo esa impresión.
17: Y yo también, también.
16: Incluso no sé si obradorista realmente.
17: No, yo creo que la obró, O sea, eso sí la obró, porque no creo que sea del gusto hoy por hoy de la presidenta. Oiga, los dichos de, por cierto, de ese señor. ¿Qué pasó? ¿Qué?
16: Sí, ya vio que de los 10 que solicitó el gobierno de Estados Unidos que fueran detenidos para su proceso de extradición allá, uno de ellos es Rochamoya. Otro es el senador, también por Morena y por Sinaloa, Enrique Insunza.
17: Insunza. Ah, ¿no es Insunza?
16: A lo mejor lo ubica como el que mandaba fotos encuerado, masturbándose a colaboradoras.
17: Ah, se les movía la panza, que parecía como de gelatina mientras se la jaloneaba.
16: Sí, unas imágenes desagradabilísimas, grotescas.
17: Bueno, desagradables para usted, a mí sí me gustaron. Pero
16: bueno, en gusto se rompen géneros. Sí, si toda la razón, habrá habido a quien le guste. Bueno, pues el senador y todavía Insunza ya no tiene partido, ya no está en Morena. La duda es, ¿él renunció o lo renunciaron?
17: Pues a ver, o sea, después de lo que sucedió, pues por supuesto que se llevó, el otro pie, o sea, el puntapié más duro se lo llevó Rochamoya. Yo digo que este güey también me lo mandaron a freír espárragos. O sea, pues ¿cómo no?
16: Y ya sin Morena puede continuar como senador. Y tiene fuero constitucional.
17: Pero existe, no, ¿cómo se dice en términos legales?
16: Haga bien la voz. Existe la figura. Saliendo el estaca, no mames.
17: Ah, perdón. yo digo que no existe. Es más, ya me voy, que regrese el estaca porque ya me cansé.
16: No, pues parece, me gustaba.
17: Oye, pero yo creo. Pero yo creo, yo lo que creo es que sí le dieron, estoy de acuerdo con Don Moñigo, yo creo que le dieron un patín igual en las nylons.
16: Yo también creo. Y ahora a ver si no viene un juicio de desafuero en su contra, ¿no?
17: Digamos que deja la bancada, pero, ¿cómo se queda? ¿Como independiente? ¿Eso existe? ¿Existe la figura? ¿Puede quedarse como independiente ahí, mantener su puesto y su fuero?
16: Sí, de hecho, Sergio Mayer estaba en la Cámara de Diputados como diputado independiente, pero recientemente pidió licencia otra vez de manera indefinida. Sergio ya ahorita no es diputado. O sea, yo no sé qué va a hacer. Solicitó licencia nuevamente. Pero estuvo un tiempo como senador independiente. Y esto es como diputado. Y esto ha pasado en muchas otras ocasiones. O sea, no muchísimas, pero sí sucede.
17: Bueno, entonces, a ver qué pasa. Yo no sé, pero a mí se me hace que van a rodar esas cabezas. Y esto apenas empieza, ¿eh? O sea, el asunto de Rochamoya va para largo y apenas empieza. Y vamos a ver qué sucede. Porque hasta ahorita lo que ha pasado es absolutamente nada. No sé si por ahí leyeron una columna de Carlos Loret que no, en realidad no hubo cambios más que de vestuario, ¿no? O sea, ya Rochamoya ya se regresó quién sabe a dónde, pero no lo estamos investigando, pero como que están calmando las aguas, ¿no? Y aquí no pasa nada, ¿Ya acabó el escándalo, ya acabó el susto y todo sigue igual? ¿Y no vamos a investigar nada? Después del misterioso regreso de Diana Salazar. O sea,
16: el extraño retorno de Rocha.
17: ¿Por qué no está investigando ya el gobierno qué pasó ahí? O sea, ¿cómo que la presidenta no se enteró y el otro güey llegó por sus pistolas o a instancias de ya saben quién? Hay muchas teorías, ¿no? O sea, pero pues, ¿qué pasó o no va a pasar nada?
16: Bueno, pues a la burger tenemos que ir a un corte. Nada más recordarles cuál será el top ten. Se va a llamar... Si ya andamos presumiendo...
17: Si ya andamos presumiendo, mande lo suyo, arroba la corneta FM. Esa es la vía gratuita de este su programa, de su radio. Si ya andamos presumiendo... Uy, mi desayuno estuvo súper saludable, fue de pura avena.
16: Fue la mera avena.
17: Mande lo suyo, por favor, arroba la corneta FM, ya lo sabe. Ahí le recibimos sus cochinadas.
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1: La temperatura, 21 grados.
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13: Verano. Yo quiero verano.
14: Pues ya, no me digas.
13: Siempre.
14: Ya has visto mucho, ¿no? Tienes 57 años, has visto mucho verano. Te han tocado varios, güey.
13: Me ha tocado verano.
14: Sí, verano tras verano, tras verano. O sea, pues de modo, güey. Es bonito, además de todo. Tiene lo suyo.
11: Oye, pues en algunas novedades del mundo del espectáculo, Roberto Gómez Fernández anuncia la película del Chapulín Colorado.
14: ¿Una película del Chapulín Colorado? ¿Pero es una película o una serie? ¿Esta es la que no autorizó Florinda Mesa?
11: No tengo la menor idea, pero el hijo de Roberto Gómez Bolaños, Roberto Gómez Fernández, adelantó que próximamente habrá noticias para comenzar la producción de un filme que abordará el origen del héroe de las antenitas de vinil y el Chipote Chillón.
14: O sea, ¿de dónde surgió? Porque fíjate que no conozco la historia porque al hombre araña lo picó una araña, ¿no?
11: Exacto. Pero Superman vino del planeta Krypton.
14: Exacto.
11: Iron Man, es Iron Man. Se hizo a sí mismo, ¿no?
14: Exacto. Sí, se hizo su propio traje porque...
11: Al igual que Bruno Díaz, sobrevivir. Bruce Wayne.
14: Bueno, Bruce Wayne quedó traumado de niño porque cayó en la gruta con los murciélagos y después mataron a sus padres.
11: Presenció el asesinato de sus padres.
14: Fue terrible.
11: Ese mero. Entonces próximamente sabremos por qué, de dónde salió este...
14: Ok, ya. El Chapulín Colorado.
11: El Chapulín Colorado. Bueno.
14: ¿Y su Chipote Chillón de dónde salió, güey? Digo, yo sé que de una juguetería barata o de un puesto que encontró por ahí Roberto Gómez Bolaños o de algún cajón de utilería en Televisa, pero el Chipote Chillón era un arma extraña porque no tenía nada de especial.
11: Más que chillaba cuando le dabas
14: ya,
11: un chipotazo.
14: Y nada más. Y además de todo, el Chapulín Colorado es una cosa inexplicable para muchas personas que no vivan en México o que no vivan en Latinoamérica. Ves un güey vestido con unas antenitas y un martillo rojo de insecto, güey, pegándole a la gente. ¿Qué es esto, güey? ¿Qué está pasando?
11: Y las pastillas de chiquitolina.
14: Además, que era un efecto barato ahí, chafa, pero que lo usaron bien.
11: Cuando yo era niño me encantaba que se hiciera chiquito el Chapulín y se anduviera metiendo por ahí, así.
14: ¿Por ahí se metió alguna vez?
11: Sí, sí.
14: ¿A ti te gustaba cuando se hace grande? ¿Qué tan chiquito se tiene que hacer para meterse por ahí?
11: No, pues, o sea, muy chiquito. Muy, muy chiquito. Pero bueno, próximamente conoceremos el origen del Chapulín Colorado, lo cual a mí pues, sí me interesa, la verdad.
14: Pero te digo que hubo una pugna de años, según entiendo, entre Florinda Mesa y los hijos de Roberto Gómez Bolaños por los derechos y el usufructo de las imágenes, por ejemplo, del Chapulín y del Chavo y demás, que tomaron tiempo de desatorarlos, pero hasta donde entiendo hicieron una jugada maestra los hijos de Roberto Gómez Bolaños para quitarle el control a Florinda Mesa de estas cosas, hasta donde entiendo, no sé.
11: Pues no me quiero meter en camisa de 12 varas, no tengo idea al respecto.
14: Yo por ahí leí en alguna cosa chismográfica horrorosa, sí, algo, que así había
11: recuerdo.
14: Sido. Sí, sí, sí.
11: ¿Tú nuevo recuerdas algo de lo que dice el Estaca? Del...
15: Pues por eso fue la serie que...
14: Animada, ¿no?
15: No sé si la animada, pero el año pasado, hace 2 años, se hizo una serie de Chespirito, ¿se acuerdan?
11: Sí.
15: Yo creo que también de ahí tiene que ver.
11: Ah, y ahí es donde Florinda no pudo meter mano.
15: Ajá, y la produjo, según yo, el hijo de Chespirito.
11: Ah, la produjeron los defectos.
14: Sí, sí, sí, sí.
15: Uno de los defectos.
14: Porque así los describió alguna vez Florinda Mesa en una entrevista, ¿no? Como defectos de Roberto Gómez Bolaños.
11: Tener hijos.
14: Sí, los hijos eran sus defectos. ¿Eh? Una tú tienes varios defectos, tienes cuántos, no sé cuántos.
11: 6,
14: hijos,
11: creo.
14: Pues un poco grosero, ¿no? O sea, ¿por qué hacer eso?
11: Terrible, declarar. O sea, imagínate que alguien llame a tus hijos defectos.
14: Pudo haber dicho las bendis. Y pues eso todo el mundo le tiene cariño a esa expresión, tus bendis.
11: No estaba en uso en aquellos entonces hablar de la bendición.
14: Me encanta la bendi. La bendi que además siempre es algo molesto, ¿no? Conoces a un hombre o una mujer muy guapa y ya finalmente te invitan a su casa y llegas y ahí está la bendi.
11: Bueno. Pues,
14: mira, te presento a mis bendis. Y son 5.
11: A ver, revivamos esta horrible declaración de Florinda Mesa.
16: Él tenía 7 grandes defectos. 6 hijos y una esposa. Entonces...
17: No, como defectos.
16: Claro. Bueno, entonces,
17: 6 hijos maravillosos, ¿cómo puede uno?
16: Como, si fueran míos, serían maravillosos. Si fueran míos, serían maravillosos. Pero no siendo míos, eran un problema y eran un defecto.
14: Sí, pues no es muy afortunada la declaración.
11: No. Es súper torpe. Pero bueno, dejemos eso, ya sucedió en el pasado. Ahí está la noticia, es que próximamente conoceremos el origen del Chapulín Colorado. Y ahora, damas y caballeros, esto le atañe a las personas que han contraído nupcias, las personas que están casadas. Uno de los hombres del momento en nuestro país, Alfredo Adame, que anda en boca de todos.
14: Los hombres del momento.
11: Pues sí es, ¿no? Una de las grandes celebridades de la actualidad de México, Alfredo Adame, que levanta.
14: Es muy notorio.
11: Muy estridente. Muy notorio.
14: Una de las grandes celebridades. Es que fíjate, me llama la atención el asunto porque las celebridades en este país no son los grandes científicos. No
11: en ningún lado son los grandes científicos las celebridades.
14: No, sí hay celebridades científicas, ¿no?
11: Sí, Stephen Hawking.
14: Richard Dawkins, Hawkins, o sea, en lugares donde admiran el conocimiento. Y luego, pues, las grandes luminarias de hoy son representadas por... Digo, y Alfredo Adame a mí me hace mucha gracia.
11: Es entretenimiento. Y es
14: y me caía muy bien hasta que se enojó, quién sabe por qué. Pero pues su onda es como la estridencia y la grosería y la violencia y la
11: tiene
14: confrontación.
11: Tiene su estilo y él es quien... Sí, la confrontación
14: eso es lo que te hace hoy por hoy famoso y notable.
11: Pero aquí no va a incurrir en eso. Aquí simplemente nos va a dar una sugerencia matrimonial. Escuchemos, esto a lo mejor a ti te interesa.
14: Por parte de Alfredo Adame.
11: Alfredo Adame, un consejo. Venga de
14: ahí. Venga.
18: ¿Por qué el matrimonio no debería existir, Alfredo?
19: Mira, la verdad de las cosas, yo no creo en el amor. Uh-huh. El amor no existe. Tú me usas, yo te uso. A como me fue a mí en la vida. Uy, y luego los matrimonios llevo 3. Y la verdad es que me casé muy enamorado y a los 3 años ya no quería saber nada de esa persona.
20: Te decepcionaste bastante.
19: No, decepción y desilusión. A lo mejor, pues bueno, yo creo que el matrimonio debería ser un contrato que se renueve cada 5 años.
20: Ok.
19: Que tú agarres y le digas a tu esposa, oye, bueno, ¿qué, le seguimos? Pues sí, le seguimos. O ¿sabes qué? Yo ya no le quiero
20: ahí,
19: seguir.
20: Ahí muere.
19: Ahí muere.
11: ¿Cómo la ves?
14: Bueno, fíjate que es un concepto que no es nuevo de lo que habla Alfredo. Y bueno, creo que él sí ha tenido relaciones un poco afortunadas.
11: 3 matrimonios fallidos, dice.
14: Ahí luego cuando tienes 3 matrimonios fallidos, no sé qué si debes de considerar ya no volver a casarte. A lo mejor no eres una persona para una relación monógama. Luego también pues hay que revisar con quién te casaste. Y luego también hay que revisar quién eres tú, porque el problema puede ser uno, ¿ves? No hay duda. Pero yo sí creo en el matrimonio. Yo creo que es un camino difícil, sí, porque después de cierto tiempo, pues las cosas cambian, en efecto. Pero así como decir no creo en ello, creo que exagera un poco. Pero no es para todos, ¿eh?
11: No, además, cada no quien habla como le fue en la feria.
14: Y me parece que no es ninguna mala idea, en todo caso, pues que sus próximas relaciones a sus tiernos, que tiene 60 y cacho,
11: 68,
14: pues sean relaciones a lo mejor pasajeras.
11: Con fecha de caducidad.
14: A esa edad a lo mejor son pasajeras a fuerza, ¿no? Hola. No pueden durar mucho.
11: Pero
14: yo tengo 57, por cierto, o sea, tampoco...
11: Sí, a mí me parece un poco innecesario esto de la cláusula de renovación a los 5 años, porque... Pues esa la puedes aplicar en cualquier momento. No estás contento con el matrimonio, pues te divorcias.
14: Y sabes lo que pasa, que también si tú tienes una cuestión donde crees que la relación no vaya por... La cuestión económica, eso es lo difícil de casarte, ¿no? Y divorciarte, que luego es muy oneroso. Entonces hay que dejar las cosas dispuestas desde el principio, hablar con tu pareja y decir, mira, pues esto para acá y esto para allá y... separación de bienes y lo que tú quieras para que no haya ningún problema.
11: Tener claridad, ¿no?
14: Y ya, pues si se separan, pues cada quien va a su lado y no pasa nada, ¿no? Pero tener claridad. Yo creo que por ahí leí alguna vez que a la gente le da algún tipo de miedo o resquemor hablar de estas cuestiones. Pues lo tuyo es tuyo, lo mío es mío y hay que hacerlo.
11: Es importantísimo.
14: ¿Eh?
11: Tener las pláticas difíciles es lo que hace la diferencia en un matrimonio exitoso y uno que no lo es.
14: Y además, ¿qué queremos, no? O sea, que cuando tienes a lo mejor 20 y tantos años que te estás pensando en casarte, a ver, ¿y tú qué quieres? ¿Qué quieres, tener hijos? ¿No quieres tener hijos? ¿A ti te interesa que seamos muy ricos? Yo quiero hacer un negocio, pero a lo mejor riesgoso. O yo no quiero ser rico, yo quiero dar clases. O sea, dejar las cosas en claro. ¿Qué pretendes? ¿Cómo te ves en 25 años? Casi, casi como para comprar un... Digo, para acceder a un trabajo, ¿no? ¿Cómo te ves?
11: Y también creo que tiene razón en parte Alfredo Adame. Al principio de las relaciones, pues lo que te une es el enamoramiento, ¿no?
14: Sí.
11: Pero conforme pasa el tiempo, si la relación madura... Entonces correcto. Se pasa al amor profundo, al amor real, al sí. Escogernos cada día hasta aquí.
14: Y a veces
11: como tú y yo,
14: pasa,
11: que la llama hace mucho que se apagó.
14: Hace mucho que se apagó, pero no importa. Le echamos ahí un escupitajo para que no se vuelva a prender. Nunca.
11: Echamos un escupitajo. Bueno, en fin. Damas y caballeros, continuando con la información más trespecina de todas, quisiéramos en este momento pasar a hablar de Edwin Cass. Edwin Cass, el Grupo Firme, que pues es un exitazo en todo el planeta, pero no tanto, en México y en el mundo de habla hispana. Sí, Grupo Firme es Grupo Firme. Al parecer se enojó con la producción de La Casa de los Famosos México 4.
14: ¿Por qué?
11: Porque él es amigo de uno de los participantes a quien tengo el gusto de conocer y me cae a todo dar, que se llama S. Pérez. La verdad no he seguido La Casa, no sé cómo le haya ido allá adentro, pero ese güey me cae a todo dar. Uh-huh. Y Edwin Cass dice lo siguiente, adelante.
21: Apoyándolo, no esperaba que iba a pasar esto. Veníamos a cantarle a la mañanita nada más.
11: Ay, me estás aplastando.
21: A celebrar años, pero pues bueno.
11: No, tú marcas,
21: ahora hay que ir contra la cuarenta.
22: ¿Cómo es visto el juego de ese?
21: Pues él es el único que está jugando, yo creo.
23: Oye, ¿estás de acuerdo con que sea mueble?
21: No. Lo que sea puede ser menos mueble.
22: Es que la producción está dañando al ese.
21: Sí, totalmente.
14: ¿Cómo que es mueble?
21: Que se salga.
14: No entiendo, ¿cómo que es mueble? ¿Hay una categoría, te hacen mueble?
11: Ajá. Bueno, esto existe. Desde que yo estuve en Big Brother se utilizaba el término de muebles para aquellas personas que estaban dentro de la casa pero no aportaban entretenimiento.
14: Es un mueble.
11: Aportaban lo mismo que el sofá. Nada.
14: Ya,
11: eran
14: nada.
11: Un mueble. Okay. En el argot de los realities, ser aburrido y no generar contenido es ser mueble.
14: Ser mueble. Ok, muy bien, ya entiendo. ¿Y entonces Edwin no está aportando o por qué dicen que es mueble?
11: Ese Pérez, Edwin no está en la casa.
14: Bueno, ese güey, como se llame. No, ese güey tampoco, ¿no? Que es un comediante. Ese Pérez.
11: Ese Pérez. Ese Pérez. Okay. No ese güey es otro güey.
14: Otro güey. Uh-huh. Bueno, no ese güey, sino ese Pérez.
11: La verdad pues, es que les vamos a quedar pésimo con esta nota porque no tengo ni idea.
14: ¿Y sabes qué? Me siento tan bien de no tener la menor idea, güey, de no saber absolutamente nada de si es mueble o no es mueble, ni siquiera conocer el terminajo. Me hace sentir bien de alguna manera.
11: A mí no.
14: Porque pierdo el tiempo en muchísimas cosas, pero pues no lo pierdo en esa.
11: Pero que cada quien lo pierda en lo que quiera, ¿no?
14: Ah, por mí, pues ya saben, es su vida y se van a morir. Si lo quieren pasar viendo eso, pues adelante, güey.
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4: La temperatura, 22 grados.
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12: Bien, y vamos a empezar con un gran excampeón de box mexicano, el sinaloense Jorge el Travieso Arce. Daniel el Travieso.
13: Jorge el Travieso Arce, que la neta, toda mi admiración para este señor porque está estudiando una carrera. Ya es un hombre de cierta edad, no es un viejo, pero es un hombre ya de cierta edad. Ya logró en lo profesional, en lo boxístico, pues, y además, hasta donde entiendo, en lo financiero, pues grandes cosas. Es un hombre que no tendría ya por qué preocuparse de nada. Y ha decidido hacer con su tiempo, en vez de estar viendo quién es mueble o no en un pinche reality, ponerse a estudiar una carrera. Está muy bien y está estudiando leyes el Travieso Arce, me gusta, está estudiando para poder ser abogado. Y me parece que es muy admirable que una persona diga, pues ahora quiero amueblarme la cabeza, hablando de muebles, ¿no? Ahora voy a entender cosas que no entendía antes. Creo yo que es la pretensión más noble de cualquier ser humano, aprender cosas nuevas.
12: El licenciado está Stitch, chido. Digo, el licenciado Arce nos platica acerca de su carrera. Venga de ahí.
0: Acabo de quedar inscrito en el tercer semestre de Derecho Constitucional en Leguaín, Universidad Autónoma Indígena de México. Próximo abogado litigando en derecho. Imagínate, el que no me haga caso es un chicazo.
13: Es que no, las leyes no te lo permiten. Travieso,
12: eres
13: no.
12: un chistín.
13: No puedes andar golpeando gente.
12: Me encanta la expresión chingazo.
13: Lo que más me gustó es el... Pero bueno, el travieso a mí me cae de maravilla. Me parece que además de todo nos dio a los fanáticos del boxeo muchísimas satisfacciones en su paso por los rings del mundo. Campeonazo, me cae que toda mi admiración, qué chido. Pero no andes golpeando gente porque entonces te va a caer la ley a ti, güey.
12: Él estuvo también en Big Brother en sus tiempos y no fue mueble, fue muy entretenido. Ahí
13: fue divertido.
12: El joven Arce en aquellos entonces. Bueno.
13: Muy bien.
12: Vamos a otra cosa.
13: Me pegué en el dedo chiquito y sonó. Me lastimé el chiquito y sonó.
12: Bueno, hablemos ahora de Javier el Chicharito Hernández, también esta gloria del fútbol nacional, aunque haya mucha gente que ahorita lo bocabajea y que se pitorrean de él y demás. Pues mira, la verdad es que Javier ha sido...
13: otro que ha logrado todo.
12: Sí, y ha sido miembro de clubes importantísimos, Real Madrid, Manchester United, el mayor anotador con la selección mexicana.
13: Correcto.
12: Tiene la vida resuelta, debe tener un montón de lana, es famoso, querido y hasta guapo. Pero bueno, últimamente le ha dado por jugar con las redes sociales, a veces se meten aprietos, de pronto se pone ahí a decir cosas interesantes, y en fin, tiene derecho a su opinión, pero ahora abrió sus redes sociales, se puso a platicar con la gente y sucedió esto.
14: Gracias por la invitación, hermano o hermana, pero creo que me queda muy lejos tu casa, pero para la próxima.
13: Lo invitaron a una carnita asada, un fanático, y bueno, pues él, yo creo que amablemente, no lo hizo de manera grosera ni mucho menos, pues declinó la invitación.
12: Vives, es que vives muy lejos, me queda muy lejos tu casa. Yo también vivo lejos, Javier, no quiero venir a una carnita asada.
13: Pues, ¿sabes qué? Que luego se le van a la garganta a estos personajes de renombre, porque, por ejemplo, pues no van a una carnita asada de alguien que no conoces. No sabes quién es, güey.
12: Ahora, lejos, lejos.
13: Carnita asada.
12: Lejos llegó el balón que envió en el último penal.
13: Qué gacho, qué mal que seas así, güey. El que voló en la semifinal.
12: Sí, con las Chivas en contra del Cruz Azul.
13: Ni modo, esas cosas pasan. Pero tuvo otras jugadas magistrales. Yo lo vi meter goles con las nalgas. Cosa que no es fácil, hasta donde entiendo. Yo no
12: con la cabecita
13: fútbol,
12: también. Sí,
13: sí, los goles más extraños y también unos muy buenos. O sea, pero pues un gran futbolista. Pero pues tampoco, güey, te puedes ir a todos lados donde te inviten, güey. Es más, yo gozo muchísimo no ir a lugares donde me invitan. O sea, por ejemplo, sufrí mucho no poder ir al concierto de Paty Cantú, pero he recibido otras...
12: Mencionar.
13: Sí, yo sé, te vi la jeta, güey. Te vi tu sonrisita maldita de ya encontró este güey de dónde. Entonces por eso me adelanté. Pero yo hoy por hoy disfruto mucho. ¿Cómo dijiste el otro día? Porque hay una cosa que es fear of missing out, ¿no?
12: El FOMO.
13: Fear of missing out, que es el miedo a no participar.
12: Ahora es el yomo.
13: Yo tengo el yomo.
12: Joy.
13: El gozo de no participar.
12: La alegría.
13: Que va a haber una reunión de la escuela, de la prepa. Ay, no, güey.
12: Es que es paradójica la vida, ¿no? Porque cuando de adolescentes nos castigaban, ¿no? Decían, ¿sabes qué? Hoy te quedas en la casa y te duermes temprano.
13: Buta
12: hoy para mí eso es premio.
13: Un viernes en la noche
12: no hay compromiso, que me quede
13: en la casa y me duerma temprano.
12: ¡Planazo!
13: Súper, güey. Y así me levanto. Y mañana te vas a levantar temprano también.
12: Sí, y sin cruda, feliz.
13: Disfrutar mi sábado desde tempranito a las 8, güey. Y no vas a hablar con nadie tampoco. Perfecto, mejor todavía, güey.
12: Es que el estaca ya es como señor mayor, ¿no? Ya es como viejito. Los domingos se despierta a las 7 de la mañana, haya o no haya que hacer.
13: A pasear el perro. Sí, a sacar al perrito y luego me llevo mi naranja en el solcito y ahí me la pelo, mi mandarina.
12: Con tu frazada pelándote la mandarina.
13: Me la pelo yo solo. Ajá, exacto.
12: Ten cuidado, güey, porque eso puede llevarte a terminar en el bote allá en Chicago, güey.
13: Pelarme la mandarina en un parque.
12: En público, sí. Oye, viste, por cierto, hablando de Chicago, bueno, no está exactamente ahí, ese es el lago Michigan, ¿no? El que está en Chicago.
13: Ajá, sí.
12: Pero ahí en la zona de los grandes lagos que comparten Estados Unidos y Canadá.
13: El lago Erie, el lago Michigan y el otro, ¿cómo se llama?
12: Ontario.
13: Lake Superior, Ontario.
12: Es que son varios, no sé qué, no sé en realidad.
13: Son cuatro los grandes lagos. Sí, son Ontario, Superior, Michigan y hay otro, se me está olvidando. Bueno, pero pues, bueno, no importa.
12: Donald Trump ya anunció que le va a cambiar el nombre al lago Ontario y le va a poner, ¿cómo creen?
13: ¿Lago de América?
12: ¡Exacto!
13: Donald Trump es un imbécil, de dimensiones. Mira,
12: yo no creo que sea un imbécil una persona
13: que ha
12: logrado tantas de sus propias metas.
13: No. Pero ¿sabes qué?
12: Creo que está loco, eso
13: yo
12: sí.
13: Yo creo que lo que está haciendo es servir a un grupo que lo apoya, que lo tiene en el poder, que le ha dado dinero para sus campañas y demás, y ser el lacayo de sus intereses. Pero ha sido, sin duda, el peor presidente de los Estados Unidos de la historia. Y el güey dice y piensa, y creo que realmente piensa, porque creo que ya no está jugando con toda la baraja, que de verdad es un gran presidente, es un tipo ignorante, grotesco, grosero, sí. Fanfarrón, corrupto. O sea, de verdad.
12: ¿Detestas al gobierno mexicano?
13: No. Detesto la corrupción dentro del gobierno mexicano.
12: Pero Claudia Sheinbaum, ¿te parece una buena presidenta?
13: Sí, la verdad, creo que lo hace bastante bien. Hay muchas cosas que no me gustan. Y me parece que podría corregir, pero que no está dispuesta a hacerlo, ¿no? Ah, o sea, no está dispuesta a salirse de la sombra del
12: ese o no tipo ha tenido oportunidad.
13: Que le hizo tanto, o no ha tenido oportunidad, del tipo que tanto daño le hizo a México, el viejo pedorro, nuestro expresidente López
12: Obrador. También hizo cosas buenas, hay que reconocérselas.
13: Muy pocas, la verdad.
12: Bueno, pues la verdad. Entonces, y el gobierno de Donald Trump te parece abominable. Pero tienes abominable. Otra nacionalidad, la española, el de Pedro Sánchez, sí. ¿Qué opinas?
13: Pues tampoco me gusta mucho, güey.
12: No te gusta nada.
13: Pero no me digas que Donald Trump no ha sido, sin duda, la expresión de. O sea, si existe un ejemplo del gringo feo, del gringo burdo, grosero.
12: Ay, el gringo horroroso, sí, de veras.
13: No, es que lo es, de veras. Sí, es un tipo, además de todo, o sea, y además de todo, hombre, está señalado por unas cosas terribles. Y siendo ciudadano de los Estados Unidos.
12: ¿Tú crees que sin la presión de Trump habría lo que está pasando en Sinaloa con el
13: gobierno de Chamoy? Eso a mí me ha parecido de las pocas cosas que ha hecho Donald Trump que me benefician. Como ciudadano mexicano, creo que la presión sobre las corruptelas de gobiernos pasados y presentes en México nos está beneficiando.
12: Bueno, y si fueras jugador profesional, ya regresando a los deportes, ¿cuánto te gustaría ganar al mes?
13: ¿Cuánto me gustaría ganar al mes como jugador? Pues no sé cuánto gana Lionel Messi, no, porque ahorita no me tienen contentos los argentinos, pero
12: No, pues te cuesta lo más alto.
13: Bueno, pero a lo mejor, no sé, unos milloncitos, ¿no? Unos milloncejos de euros al mes. Pon tú, con 3 millones de euros al mes me conformo.
12: Mira, ahí te va. En el fútbol mexicano, un jugador promedio en la Liga MX gana entre 650 y 840 mil pesos mensuales.
13: ¿Un jugador promedio?
12: Promedio.
13: Está bueno.
12: Lo cual quiere decir que los buenos ganan muchísimo más, ¿no?
13: ¿Qué? ¿Tres veces más? O sea, 2,400,000, pon tú.
12: Pues sí, habrá quien gane al mes. Eso, ¿no? Sobre todo pues los grandes jugadores de la América que tienen mucha lana o de Tigres.
13: ¿Quién es el que más gana? ¿Quién es el jugador mexicano que más dinero gana hoy por hoy y cuánto gana? Porque, o sea, una cosa son 800 mil pesos al mes, que está muy bueno, pero pues los puedes conseguir en otras profesiones. Pero ya cuando estamos hablando de arriba del 1,500,000 o 2 millones, ya no es fácil, güey. O sea, grandes CEOs y directores de empresas pues no ganan eso, ¿no?
12: El mejor pagado de la Liga MX es el español Sergio Canales de Monterrey. El futbolista ibérico percibe un salario aproximado de entre 5.5 y 7 millones de dólares al año.
13: Ok, bueno, está bien, pero eso es un dineral, güey. O sea, estamos hablando de
12: 6 millones de dólares al año.
13: Es un lanal, güey. O sea, estamos hablando de 100 millones de pesos, no más.
12: Acaban siendo como entre 8 y 9 millones de pesos mensuales.
13: 8 y 9 millones de pesos mensuales. Quítale su 30%, se embuchaca el muchacho. Puta, como 65. Sí, como 60 y tantos. Digo, perdón, 6 millones de pesos al mes.
12: No sé de cuándo sean estos datos, pero.
13: Guignac, como 6 millones o 7 al mes. Empatí, ya limpios de polvo y paja, ¿eh?
12: Guignac, 6.5 millones de dólares en Tigres. El Chicharito en Chivas ganaba 5.6 millones de dólares por temporada, ni siquiera por año.
13: Qué sabroso.
12: O sea, un dineral, pero pues es que son muy pocos y generan mucho dinero. Correcto. Por venta de boletos, derechos de transmisión.

0: A mí, 40 mil pesos al mes. Unos 100, 150.
1: Pues no sé, depende del equipo en el que juegue, pero yo creo que pues unos 100 también, 200 estaría muy bien.
2: Si sí, es chingón, son unos 150 mil.
3: No sé,
4: o sea, la gente no tiene ni idea
5: muy bajo,
4: de lo
5: no,
4: que
5: no
4: ganan los
5: idea.
4: Futbolistas en México.
5: No. No, no, está muy bajo el cálculo de 30 mil pesos. Pues, ¿cómo crees, güey?
4: Ni el portero suplente de Juárez gana eso, dice aquí un comentario.
5: Pues no.
4: Bueno, vamos a un corte, damas y caballeros. Juárez, el top 10 se va a llamar. Si ya andamos presumiendo.
5: Uy, yo gano 30 mil pesotes y juego.
4: No, güey. Bueno, me dicen que Sergio Canales ya no juega en Monterrey. Bueno, son las estadísticas que encontré en ese momento, ¿ok?
5: Pero bueno, el asunto es que ganan, o sea, los que mejor ganan se meten, se embuchacan como 7 millones de pesos al mes, güey. Qué bonito debe de ser eso, güey.
4: Y la
5: qué
4: gente
5: precioso
4: cree que ganan,
5: debe
4: ganan
5: de ser
4: muchísimo, eso. Pero están bajísimos. En realidad ganan muchísimo más.
5: Ya no me siento
4: de
5: mal de no pagarle a Moisés Muñoz. Vamos un corte y regresamos. 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
3: La temperatura, 22 grados.

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9: Querido Raúl, ay, en este momento, sí, ya sí, nos sí, cayó sí, el chagüisle aquí en La Corneta.
10: No, hombre, nos cayó un invitado de lujo, uno de los mejores actores que tenemos en este país, un gran amigo de este programa, una persona que conocemos hace años y a quien admiramos también hace mucho tiempo, el mismísimo.
9: Conductor.
10: Rodrigo Murray, sí.
9: Actor, director, actor. Escritor.
10: Sí.
9: Y gran compañía.
10: Y además es cagado.
9: En cualquier ocasión.
11: ¿Saben qué? Síganle, síganle.
9: ¿Qué pasó, mi querido?
10: Síganle, oye,
9: Murray.
10: Tú síguele, yo te aviso, ¿no?
9: Y además es guapo, güey.
10: Además es guapo.
9: Bueno, altote, grandote, así, viril.
11: Todo bien. La verdad es que me levantaron el día. Me están levantando varias cosas, pero sobre todo el ánimo.
10: Muy bien.
9: Nosotros queremos que nos levantes la corneta. Por eso sí. te invitamos, mi querido Murray.
11: De hecho, literalmente estoy sentado en la corneta. Estoy sentado en ella.
10: Ojalá y lo estés gozando.
11: Sí,
10: ojalá
11: sin duda. Este es uno de los programas más divertidos que yo he oído en mi vida. Lo digo de verdad, ¿eh? Yo a veces estoy en el coche y me doy cuenta de que me estoy zurrando de la risa y estoy llorando por la cantidad de estupideces y algunas ya muy sí, brillantes que dicen, porque me parece que
9: estás oyendo tu programa.
11: Son una gran compañía. Te juro que es una gran compañía para todos los que escuchamos la radio algunas horas en la Ciudad de México. Los oye, aplaudo de pie, la neta.
10: Te agradecemos, mi querido Murray. A mí lo que me gusta de este programa es que es un ejercicio de observación de la pobredumbre paulatina, pero inevitable, de dos cerebros enfermos, güey. O sea, cada vez nos vamos a ir quedando más idiotas, güey. Y la gente podrá disfrutar cómo descendemos ya al maelstrom de la pendejez, güey. O sea, de plano nos vamos a ir. Hagan de cuenta que es un excusado que alguien jaló y ahí van nuestras mentes. Y me gusta por eso, porque es una especie de obra de arte, este, de observación, para por que supuesto, vean cómo se va al carajo la gente.
11: Yo aplaudo mucho a ustedes dos, ¿no? A Chucho Salinas y a Héctor Lechuga.
9: Si usted entendió esa referencia, chéquese la próstata.
10: Sí, ya está viejo.
9: Cuando éramos niños, había un programa que se llamaba Cotorreando la Noticia. Uh-huh. En épocas del priismo, ¿no? El priismo que no permitía crítica alguna, ¿no? O sea, se queja el estaca de que, ay, la libertad de expresión ahorita en la cuadra, por favor. En esa época te desaparecía, ¿no?
11: Básicamente.
9: Y Chucho Salinas y Héctor Lechuga tenían este programa en donde abrían un periódico y comentaban las noticias.
10: Con pura jalada.
9: Y puro chiste. Y de repente metían tantita
10: rasponcito.
9: Crítica.
10: Pero era muy divertido ver esos rasponcitos y ver las porque maneras creativas en lo que lo lograban. El gobierno actual, evidentemente, pues amaría poder regresar a ello, nomás que se la van a pelar, porque en estas épocas ya no se puede, mi querido Murray.
9: Pero ya que lo dijo Murray, gracias a los de Cotorreando la Noticia, existe este programa.
10: Así es.
9: Yo creo ellos que tumbaron sí. Mata.
11: Es así como una especie. Este programa es como una especie de bisnieto, ¿no?
10: Exacto.
11: Algo así.
10: Es correcto, es
9: sí,
10: correcto.
9: Sí, así nos sentimos. Oye, mi querido Murray, ¿cuándo bebemos?
11: ¿Cuándo bebemos?
10: Sí.
11: Bebamos ahora mismo.
10: Ahora, ¿qué esperamos? Ahorita nos servimos algo.
9: Ya no podemos, güey. Lo hicimos un cumpleaños del Estaca cuando cumplió 50 años y casi nos corren, güey, por estar bebiendo al aire y diciendo que, además.
10: Amablemente, no tuve fiesta de 50 años porque me tocó estar en México el día de mi cumpleaños y me sorprendieron muchísimo, no me sorprendió muchísimo, pero me sorprendieron mis jefes de radio con una fiesta con viandas, había carnes frías, quesos, vinos
9: gelatinas
10: y demás.
9: Gelatinas de mota.
10: Y luego ya alguien llevó gelatinas con mota y nos pusimos hasta luego y estuvimos diciendo en el programa cómo estábamos bien borrachos y demás y pues claro, cayó pedo, cayó el chavismo.
9: Sí, el área legal de este programa casi nos cuelga de cabeza. Nos hicieron firmar que nunca más lo haríamos. Pero podemos chupar en cualquier otro lado. Sí, sí, firmamos.
10: Pero ¿sabes qué? Por eso nos fuimos a nuestras casas. Yo ahorita podría estarme tomando un martini. O sea, con que no diga que estoy pedo, ya con eso, ahorita estoy en mi casa, aquí me podría
9: estar.
10: Estás
9: en otro país.
10: Estoy en otro país. De hecho, podría yo estar desnudo y autogratificándome mientras hablo contigo. No es mala idea, lo voy a empezar a hacer. Nadie se enteraría.
11: Onan ha vuelto a mí. Oh, Onan.
10: Onan, oye, mi querido Rodrigo Murray, a ver. Tú siempre tienes cosas interesantes en cuanto a proyectos, obras de teatro, películas, actuaciones, guiones y demás.
9: Oye,
10: ¿qué estás haciendo?
9: Peliculones este güey, está muy cañón.
10: Sí, sí, sí.
11: Hombre, no paren, sigan. No, digo,
9: yo les aviso.
11: Yo estoy en este momento en un receso. Terminé una telenovela que está en este momento al aire.
10: Chido.
11: Sí.
10: ¿De qué sales? ¿De la mala?
11: No soy ni bueno ni malo. Me encantaría ser la mala alguna vez, ¿eh? La verdad es que sí me gustaría
10: muchísimo.
11: ¿Qué te
10: parecería que te dijeran, no sé, que hicieras un papel de una mujer trans que se enamora de su jefe?
9: Rodrigo,
10: que ella trabaja. Es la señora de servicio de la casa, pero sí. Es una mujer trans que se enamora del hijo
11: déjame
10: no sé,
11: contarte,
10: algo así.
11: Déjame contarte rápidamente una historia que es buenísima justamente al lugar, señor juez.
10: Venga.
11: Dustin Hoffman hace unos años hizo Tootsie. ¿Se acuerdan
10: sí,
11: de Tootsie?
10: Cómo no.
11: Él no quería hacer Tootsie al principio porque dijo, no, es imposible que yo haga una mujer y que sea verosímil.
10: Tootsie era la institutriz, ¿no?
11: Exacto.
9: Final Murray quiere hacer su versión propia que se va a llamar Putsi.
10: Saludos a Putsi que nos oye. Tenemos una amiga que se llama Putsi. Pero bueno.
11: O Fuchi. O Fuchi, quizá.
9: Bueno, perdón.
10: Bueno, pero ¿a qué ibas? Perdón.
11: La cosa es que finalmente Dustin Hoffman se prepara, se maquilla, se viste, hace toda una investigación sobre las mujeres y sobre esa mujer de esa edad particularmente, y llega a un centro comercial vestida de Tootsie o vestido de Tootsie uh-huh. y compra una cadenita, ¿no? Pues una cadenita en una joyería.
10: Como la de Carmen.
11: Exacto. Y entonces paga con la tarjeta y la señorita le dice, un momento, por favor. Y la señorita le habla a la policía para decir que una señora se acababa de robar la tarjeta de Dustin Hoffman. Y en ese momento Dustin Hoffman dijo, ok, estoy listo para hacer la película.
10: Ya apareció, o sea, sí me la creyeron.
11: Pues engañó a todo mundo, ¿no? Era una señora en el centro comercial. Y entonces a mí me encantaría poder llegar a ese nivel, sin duda alguna.
9: Pero con tus dimensiones, mujer. Murray, está muy cañón, ¿no? O sea, parecerías más una draga.
11: Sí,
10: bueno,
11: sí, por mis tamaños, sí. por
10: mis podría tamaños, ser sí. Escandinava. Ok, es la muchacha que vino de intercambio de Escandinavia, güey.
9: Es que, güey, parece que viene de otro planeta.
10: Ya sé, güey, ya sé.
9: Mide como 2 metros este güey.
11: Mido 1.95. Sí. Sí,
10: es bastantito.
11: Sí, una mujer de 1.95 no es así como lo más atractivo.
10: No es común.
11: Pero no es.
9: No es común. Sí puede ser.
10: Oye, güey, a ver, pero espérame
11: podría
10: tantito.
11: Podría ser una basquetbolista.
10: ¿No tenías tú de niño la fantasía de la mujer gigante? Yo sí quería. Cuando yo iba a la iglesia con
11: como
10: mi mamá,
11: Almodóvar,
10: con mi papá, sí, güey, ándale, con la vagina gigante que entra. Pero yo me acuerdo que iba a la iglesia y pues yo era un niño, no sé, de 5, 6 o 7 años. Y lo único que veía mientras el padre hablaba una cosa aburridísima eran las nalgotas de la señora enfrente de mí. Las nalgotas, sí. Que además de todo, pues era 1970 y tantos, y era todo muy colorido, y las telas eran así como medio plasticosas, y los vestidos eran muy apretados, y se les veían las nalgotas a las señoras en misa. Sí. A mí me gustaba ir a misa para eso, hasta que un día se dio cuenta mi mamá de ello, y me dijo que dejara de ver las nalgotas de las señoras.
11: Okay. Y no le hiciste caso, evidentemente.
10: Pues por supuesto que no. Oye, yo pensaba en cosas pecaminosas y deliciosas mientras el padre hablaba del infierno. Desde ahí viene mi afición por estar jodiendo gente.
9: No, eso es por mujeres gigantescas, ¿no?
11: Todo empezó en mi salchicha.
10: Se va a llamar tu biografía. Sí, todo empezó en mi salchicha. La mía es Memorias de un imbécil, pero me gusta tu título bastante, güey.
9: Todo comenzó en mi salchicha.
10: Una historia terrible, güey.
9: Bueno, Rodrigo Murray es además
11: interminable.
9: Ándale.
11: ¿Qué decías, Lalo?
10: Una historia interminable como mi salchicha.
11: Como mi salchicha.
9: Ya ven, Rodrigo Murray es muy creativo, es un güey muy inteligente, muy culto. Además, no sé qué está haciendo en este programa con nosotros en este momento.
11: ¿Sabes qué? Yo sí creo que la inteligencia tiene que ver con el sentido del humor. Un hombre inteligente, una mujer inteligente, un ser humano inteligente que no se ríe, simplemente no entiende el chiste.
9: Pero también depende de qué te rías. Nosotros nos reímos por idiotez.
11: No, pero me parece
9: que humor de baño.
11: No solamente parvulario. Es idiota, porque hay muchos seguidores y no todo el mundo podríamos decir que es. O sea, este es el programa más oído de la radio en México. No podemos pensar que vivimos en un país lleno de idiotas, ¿no?
10: Bueno, no sé, eso es debatible.
11: No, por la gente
9: por
11: que nos
9: supuesto.
11: Está oyendo.
10: No, mira, te voy a decir una cosa.
11: Algunos de nosotros sí lo somos, pero no
10: sí.
11: todos.
10: No todos. Hay gente que, oye, esto te digo, observando la podredumbre. O sea, hay gente sí, que sí es solvente intelectualmente que oye esto porque dice que estos imbéciles.
11: Eso
10: pero siento
11: bien.
10: Yo que este tipo de ejercicios, y estoy de acuerdo contigo, el humor yo siento que sí es síntoma de cierta brillantez.
11: Sí.
10: La gente
11: cierto
10: más
11: humor,
10: inteligente
11: no
10: es
11: todos,
10: bastante chistosa. No todo. Hay a quien le gusta el humor súper negro, horrible y oscurísimo. O sea, mi esposa, por ejemplo, se ríe de unas cosas horrorosas, güey.
11: Sí,
10: y es muy inteligente,
11: sí,
10: pero para que le dé risa a la doctora tiene que ser un horror así máximo, güey. Es terrible, güey.
11: Bueno. Pero estábamos muy bien de ti eso.
10: Sin duda, por eso se casó conmigo.
11: Sí, claro.
10: Le gustan los horrores máximos. Ya llegó este güey otra vez.
9: Okay. La doctora que es un enigma, para quienes nos escuchan, pues nunca la van a conocer, nunca se va a asomar
10: no,
9: por aquí, pero
10: nunca.
9: Es de verdad una delicia el sentido del humor, platicar con ella, la inteligencia y la brillantez de la doctora.
11: Qué padre.
10: Especificidad.
11: Qué padre, porque sí llevan muchos años juntos, ¿no?
10: Casi 30.
11: ¿Ves?
10: Vamos.
11: O sea, me parece que está...
9: Qué aguante, es una 20, santa, güey.
10: Pobrecito. Es lo que pasa es que como voy y vengo y no siempre estoy aquí, pues por eso yo creo que no se ha hartado, güey.
11: Un espacio está bien, darse unos respiros está buenísimo.
10: Sin
11: yo también
10: duda.
11: Voy a cumplir 30 años. No, ya cumplí 30 años con mi mujer.
10: ¿Te cae?
11: 30 años.
9: ¿Te ha aguantado 30 años?
11: Sí, a ella habría que construirle un monumento.
10: Sin duda.
9: Sin duda.
10: Sí. Una capilla, bueno, unos sí. para adorarla
11: junto
10: como
11: junto a la
10: santa.
11: Capilla de la mujer del Stack.
10: Pero, así es, así será.
11: Las dos mujeres, así.
10: Que aguantaron, pero bueno.
9: Bueno, damas y caballeros, Rodrigo Murray, este hombre tan creativo, tan exitoso, tan brillante, tiene un nuevo proyecto que nos quiere platicar.
11: En realidad no es tan nuevo. Bueno, sí, uno de ellos, que se va a estrenar yo espero que este año o el próximo, que se llama Abelito de la Guarda. Esto es una cosa...
9: ¿Abelito?
11: Que Abelito de la Guarda.
10: ¿Así como el angelito,
9: ¿es un ángel
10: de
9: enano?
10: La Guarda?
11: Es justamente Abelito, el ser humano de talla pequeña, que es un angelito de la guarda, y yo
10: no
11: soy
10: tiene madre.
11: A San Pedro. ¿Sí?
10: ¡Guau!
11: San Pedro.
9: ¡No tiene madre!
10: ¡Me encanta!
11: Sí, está padre. Y se va a estrenar, y creo que nos quedó muy bien. Está muy divertida, y la idea es buenísima.
9: Imagínate la foto, Murray con su 1.95 al lado de Abelito.
10: Así con Abelito.
11: Y a veces
9: te da como por las nalgas, ¿no, Abelito?
11: No, yo creo que menos.
10: Menos, sí. Le da por las rodillas.
11: No, bueno, es que si me diera por las nalgas andaríamos
10: extraña
11: juntos.
10: Elección. Pero, no. Oye, pero pareja. A ver, ¿y tú eres entonces San Pedro? O sea, esto, ¿todo se desarrolla en el cielo?
11: Hay parte en el cielo y justamente Abelito de la Guarda baja a la tierra a hacer compañía de algún ser humano que lo necesite en ese momento. Y la riega. Y entonces San Pedro tiene que bajar a la tierra para tratar de arreglar los problemas de Abelito. Está padrísima, está padrísima.
12: Suena sensacional.
11: Sí, está
12: eso.
11: Muy divertida.
12: ¿Es
11: está
12: obra de teatro? Divertida.
11: No, es una serie de televisión.
10: ¡Ándale! ¡Súper! Abelito de la Guarda, me Abelito. Encanta la idea. ¿Y dónde va a salir o cuándo la podemos ver? ¿O
11: por
10: qué?
11: El Canal de las Estrellas.
10: Ándale, sí. Este no se anda con chiquitas, ¿eh? Muy bien, perfecto. No,
12: les auguro un exitazo, mi querido Murray.
11: Yo espero que sí funcione. Y algo que quiero que vean, yo no sé cuándo vuelvas a México en algún momento de esto.
12: A ver, contéstale, sí, sí, a ver, ¿cuándo sí, vienes? Volve.
10: Creo que voy como en 3 semanas, más o menos.
11: Estaría padrísimo que se lanzaran un lunes, porque el 7 de septiembre reestreno Leonardo.
10: Ándale, a ver.
11: Es una obra de teatro que hablo sobre Leonardo da Vinci, en donde un actor a la limón, es decir, al mismo tiempo o en conjunto, está tratando de hacer una obra sobre Leonardo da Vinci. Yo, Rodrigo, en este monólogo, interpreto a ambos personajes. Tanto a Leonardo, en aquella
10: como
11: época,
10: al actor.
11: Como al actor que está tratando de hacer justamente este monólogo.
10: Ok.
11: Es una pieza Vámonos. Que yo escribí y trabajo con una pieza maravillosa del escultor Sebastián, que estaría padrísimo que la fueran a ver porque verdaderamente hace cosas inauditas esta pieza. Y pues para toda la gente, porque voy a estar en el Teatro Milán 4 lunes, 7, 14, 21 y 28 de septiembre, a las 8:30 en el Teatro Milán, regreso con Leonardo. Solamente 4 fechas.
10: Oye, a ver, cuando hablas de una pieza, estamos hablando de una escultura con sí. la cual interactúas durante la obra, que además de todo, bueno, es de Sebastián. Tiene una función dentro de la obra.
11: Sí, es una de sus piezas transformables.
10: Okay.
11: Sebastián tiene una colección de transformables y este transformable lo sobrescalamos a 2 metros. El original es de 30 centímetros, lo sobrescalamos a 2 metros y yo voy moviendo esta escultura, que es un transformable que evidentemente transforma el espacio, y entonces lo convierto en la Italia renacentista como en el México contemporáneo, dependiendo dónde lo veas. Si vas, tienen que ir a verla porque pues así es el teatro, pues, ¿no?
10: Ok, no, me gusta.
12: Se toca todos los lunes de septiembre, entonces.
11: Todos los lunes de septiembre y voy a cumplir ya 150 representaciones. Estoy haciéndolo desde hace 4 años y me encantaría que los amigos de La Corneta fueran a verla.
10: Buenísimo.
12: Vamos
10: pues
12: todos
10: saben.
12: Los amigos de La Corneta. ¿Puedes, por favor? Es que hubieras venido más cerca de la primera fecha, pero podemos recordarle a la gente ya más adelante, ¿no? Echarnos una llamada para recordarlo.
11: Gracias.
12: Pero por sí, lo pronto, 7, 14, 21 y 28 de septiembre. ¿Y dónde se pueden comprar los boletos?
11: En Ticketmaster.
12: Master.
11: Sí, Ticketmaster.
10: Buenísimo.
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2: La temperatura, 22 grados.
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14: El nuevo creo que ya fue, ¿no? Sí, él ya la vio.
15: Ya fue, está bien chida.
14: Sí, está bien
16: chida. A ver, platícanos un poquito nuevo, ¿qué te pareció?
15: Es que es justamente como dice el maestro Murray, está él en escena y está moviendo el... Es un cubote grandote, entonces hay momentos en que lo mueve.
14: ¿Es un culote grandote, no, el de Murray?
17: ¿El de Murray? Un cubo, ya.
15: Aparte está caracterizado. Está
14: ¿Hay desnudos motiva. Artísticos?
15: ¿Mandé?
14: ¿Hay desnudos artísticos?
15: No hay, por desgracia. Pero yo sí, le suerte. Voy a decir una cosa.
14: Sí, exacto, al por final, fortuna.
15: De verdad, sí terminé con ganas hasta de una lagrimita, ¿eh? Por ahí me conmovió al final.
17: ¿Espesa? ¿Ah, sí?
15: Está buena, es que también es la historia del actor. Y, híjole, se va poniendo... o sea, sí está emotivo al final, la verdad.
17: Sin decir adelantar nada.
15: No, pero está muy emotiva.
14: Leonardo era un hombre que, al igual que nosotros, compartíamos algo con él, compartimos algo con él, que es el sentido del humor. Era un hombre que era muy divertido. Y creo que gran parte de este monólogo está basado en el humor de Leonardo. Hay muchas cosas que se hacen justamente al principio y que coinciden, evidentemente, como es un monólogo y hablo de la vida de un ser humano, tanto de Leonardo como la de Rodrigo, en donde hay muchos fracasos. Y parte de esos fracasos en la vida, lo único que nos tienen que hacer es mejores seres humanos. De alguna forma, Leonardo escribió que el éxito es una cadena de eslabones fracasados. Y tenía toda la razón.
17: Okay.
14: Está chida, ¿no? Es una frase que dices, pues sí, cámara, sí, tienes toda la razón. Pero hay que fracasar, es decir, hay que cagarla para entender eventualmente que te puedes volver a levantar y que es la única posibilidad de volver a intentarlo y volver a hacerlo. Creo que de eso habla un poco el monólogo, lleno de humor, ¿no? Sí, al final hay un momento... Pues más sensible.
13: Más emotivo.
14: Más emotivo, pero bueno, pues en una hora y cuarto creo que la gente se la pasa muy, muy bien y me encantaría que ustedes dos particularmente la vieran.
17: Y además, así será, gracias, y además de todo, pues es una ventana a la mente del señor Murray, porque pues tú la escribiste, tú la hiciste, tú la ideaste, entonces me parece un ejercicio interesantísimo para conocerte y disfrutarte más, mi querido Rodrigo Murray.
14: Y ver la maravillosa pieza de Sebastián en escena, ¿no? El propio Sebastián ha visto la obra varias veces y le gusta mucho ver su escenografía, sí, su pieza. Su monumental pieza.
17: A mí me gustaría que vieran. Pues claro, andar mostrando tu monumental pieza y que juegue con ella un gran actor, o sea, debe de ser muy satisfactorio para Sebastián.
13: Pero bueno, en este caso está bien.
14: No lo pudiste decir mejor, mi querido.
17: Ahí está.
13: Una vez más, ¿en qué teatro está para la gente que no se alcanza a comunicar y tenga ganas de verla?
14: El Teatro Milán está justamente en la esquina de Milán y Lucerna, en La Juárez.
13: Ah, sí, ubico perfectamente.
14: Es el teatro de Perroni y de Pablo Perroni y de Mariana. Ay, Mariana.
17: De Mariana.
14: Sí, Mariana, la ex.
17: Mariana, pues.
14: Mariana Garza.
17: Mariana Garza, correcto.
14: Mariana Garza y...
18: Ahora verás, mira, fíjate, mijito.
17: ¿Cómo se llama esta muchachita? La pecosita esta.
18: Esa, la del...
17: Esa, sí.
14: ¿Sabes? Yo la conozco también desde que éramos niños y pues nunca le digo Mariana Garza. ¿No?
17: Ya llegó esa edad, güey, en la cual, ¿cómo se llama, hombre? La Mariana, esta, hombre, la de esta.
13: Nosotros tenemos un disco duro externo, que es el nuevo, y constantemente nos lo sopla.
14: Sí.
17: Exacto.
14: qué rico.
17: Y es necesario.
14: Yo como doy clases en la universidad a los chavos de tercer año, ajá, siempre tengo contacto con sangre joven, ¿no? Con cerebros frescos. Y eso me pone, pues, porque de lo contrario yo sí estaría así en el... Oye, ¿te acuerdas de dónde estoy? ¿Quién eres tú?
13: Oye, Rodrigo, ¿y de qué das clases?
14: De actuación.
13: ¿Y en dónde?
14: En la Facultad de Filosofía y Letras, en la Escuela de Teatro. En la carrera de Literatura Dramática y Teatro. Hace 12 años, Eduardo.
13: ¡Qué fregón, güey!
14: Es padrísimo. Yo soy muy, muy feliz dando clase. Y trabajo actualmente con exalumnos míos. Por ejemplo, la iluminadora de Leonardo es exalumna mía y acaba de entregar su tesis y justamente hizo una tesis sobre Leonardo da Vinci.
17: Buenísimo.
14: Padrísimo, sí, es un ganar-ganar. La universidad aparte es un lugar extraordinario. Más allá del fútbol, la universidad es un lugar maravilloso.
13: Y más allá de la marihuana en las islas y esos clichés y estereotipos que hay.
14: Sí,
13: ¿no?
14: Sí, por supuesto.
17: No, pero es un hervidero de ideas, es un lugar donde se revisa, es más, en las universidades es donde se gestan los movimientos sociales, o por lo menos nacen muchos de ellos ahí, porque es gente que está tratando de mejorar el mundo al que van a acceder cuando terminen la universidad.
14: Eso es poético, pero finalmente físicamente la universidad y todo el campus es bellísimo. Es un
17: lugar muy bonito.
14: Es súper chingón.
13: Sí, ¿pero eres de izquierda o no?
14: Sí, me considero más de izquierda que de derecha. Tengo un hijo zurdo, por ejemplo, que es zurdo incluso de ideas.
17: Ok.
14: Sí.
17: Muy bien.
14: Sí.
13: Muy bien, mi querido Rodrigo Murray, un placer y un privilegio, como siempre, tenerte aquí sentado en la corneta. Nos vemos pronto allá en el teatro.
14: Sí, queridos amigos, y ahí estoy con planes de tele, con planes de teatro, con planes de seguir oyéndolos cada vez que puedo. Tengo un hijo que vive en Europa y que los escucha. todos los días.
17: Qué chingón.
14: Es increíble. Le haría muy, muy feliz a Bruno saber que ustedes lo mencionaron.
13: Bruno Murray.
17: Querido Bruno.
13: Ponte a leer, güey. No es, no
17: de veras, o sea, salte a pasear. Europa es muy bonito. No te estés perdiendo tiempo yendo estas mamadas. Por favor, güey, de veras.
14: Eso es perfecto.
17: Pero bueno.
13: Le mandamos un abrazo y gracias. Igual a tu padre. Gracias por acompañarnos, mi querido Rodrigo.
14: Felicidades, queridos. Los quiero mucho.
17: Igualmente, igualmente, mi querido
13: Murray. Un gran placer.
17: Y el Top Ten de hoy se intitula Si ya andamos presumiendo...
13: Y esta es la número
17: 10.
13: Pues si mira, ya andamos presumiendo, la del privado me hizo un descuento.
17: ¡Ah!
13: Sí, por ser su hijo.
17: ¡Ay! Por ser su hijo, güey, muy mal.
13: Y si ya andamos presumiendo,
17: ajá,
13: yo diario me voy a correr.
17: ¿Ah, sí?
13: ¡En tu cara!
17: Pero es un ñero y por qué dice como español correr. Me estoy corriendo, tío.
13: Me voy a correr.
17: Me estoy corriendo. Así es.
13: Que me corro, tía.
17: Me corro. Fóllame. ¿Y así?
13: Y así.
17: ¿Quién dice? Bueno. Aunque suena bonito, ¿eh? O sea, luego los acentos extranjeros son muy excitantes.
13: Sí, estoy de acuerdo. Vamos a la que sigue. ¿Qué número es?
17: Que me des duro. Hasta que no sienta la cara, hijo de puta. ¡Mírame los dientes por dentro!
13: Si ya andamos presumiendo.
17: ¿Sí?
13: Mientras tú te la sacudes, yo me la pateo.
17: ¡Ajá! ¡Qué cosa tan esplendorosa, boludo! Bueno, a ver, si ya andamos presumiendo, yo evitaba a la gente muchísimo tiempo antes de que existiera el COVID. ¿Eh? O sea, no quería tocar a nadie.
13: Yo tampoco.
17: ¿Y sabes qué? Nos dejó un gran regalo lo del COVID.
13: No, ya la gente ya se lo olvidó, güey. Ya todo el mundo te da la mano.
17: Sana distancia.
13: Nadie mantiene la sana distancia.
17: No te preocupes, ahí viene otra. En
13: no,
17: algún
13: espérate,
17: momento.
13: Espérate.
17: En algún momento van a salir con el domingo 7, güey. Alguien en algún lugar.
13: Vamos a la que sigue, que es la número
19: 8.
13: Si ya andamos presumiendo, güey.
17: Ajá.
13: Yo no necesito tomar alcohol para mandar mensajes de los que luego me arrepiento.
17: Qué feo es eso, güey. Qué feo es eso. Qué feo es eso, güey.
13: Es que opinas, tú sí caes, luego, luego caes en eso.
17: Sí, yo mando música, no mando mensajes, pero mando música. Pero luego
13: eso que no está tan grave.
17: Que estás en una fiesta y no sé qué, y manda. No, mira, ¿sabes qué? Lo que dijo tu esposo, la neta me cago. Espérate, no, no, no. No
13: peor no, es no, llamar.
17: No, no, llamar no, no va, güey. Llamar no
13: se hace. La última vez lo hice hace como 20 años. Bien
17: ¿llamar
13: borracho,
17: a alguien borracho?
13: Sí, no, una persona. No, me disculpo.
17: Todavía me sigues gustando y así.
13: No, no, no, era un güey, era un cuate.
17: Todavía me sigues gustando. Ok, la número
19: 7.
17: Si ya andamos presumiendo, a mí el dinero no me ha cambiado, Chiqui Babe. Porque pues estoy quebradísimo, no tengo un quinto. Pero en cuanto tenga dinero te mando al carajo. No, no es cierto.
13: El que sigue está terrible, la número
19: 6.
13: Si ya andamos presumiendo, yo no soy adoptado.
17: Pues no, con esa cara nunca te hubieran escogido, este, creo. Eras el más feo de la camada. Ok. Fíjate,
13: la número.
17: Si ya andamos presumiendo.
19: 5.
17: Yo tengo más curvas que mi novia. Es que tengo un sobrepeso en cabrón.
13: Tengo más chichis yo que mi novia.
17: Tengo más chichis yo que mi novia.
13: Y si ya andamos presumiendo, mi novia, siempre que vamos al hotel, paga con la tarjeta de crédito de su esposo.
17: Okay. Ah, qué generoso. El esposo y ella. Wow.
13: Sí, todo mundo. Qué generosidad. Es increíble.
17: A ver, ahí este... O sea, ella anda con la tarjeta de crédito del esposo.
13: Pagando el hotel con el novio.
17: El esposo no está solo, también está haciendo sus tratados por otro lado.
13: Quiero pensar.
17: Si usted anda poniendo los cuernos a su esposa, ella probablemente esté haciendo lo mismo.
13: Bueno, pero aquí quizá ya no sea un tema de cuernos, ¿no? A lo mejor es una infidelidad tolerada.
17: Vamos a hacer un acuerno.
13: ¿Un acuerno?
17: Entre los dos. ¿Qué te parece si llegamos a un acuerno? Okay. Nuevo neologismo de hoy, acuerno. Cuando abres tu relación. Llegamos a un acuerdo.
13: El acuerdo.
17: Ok.
13: La número
19: 4.
17: Si ya andamos presumiendo. A ver, ¿qué es
13: eso? Me llevo tan bien con don José que cada que voy a su ferretería me regala la rondana.
17: Fíjate, si ya andamos presumiendo, mis huevos están deliciosos, güey. Voy a poner un restaurante, de hecho.
13: Esta la mandó el chef Oropesa.
17: El chef Oropesa.
20: Señora, mis huevos están deliciosos, de verdad. ¿Quién más chilito con mis huevos? ¡Va! ¿Cómo no? Se me salió muy ñero, porque el chef no es nada.
13: El chef no es ñero, güey. Vamos a la que sigue. ¿Qué número es?
21: Tres.
20: Ah, sí, ya andamos presumiendo.
13: Mi padrino me escucha, me apoya, me brinda un espacio seguro, no me regaña.
20: ¿Ah, no?
13: De veras, mi padrino Alcohólicos Anónimos es una gran institución.
20: ¿Sabes que aquí a dos cuadras de la casa de todos ustedes hay un lugar que yo siempre sé porque hay gente allá afuera y siempre gente así medio rara, ¿no? Fumando un ching. Es un lugar para de adicciones y alcoholismo. Entonces, pues, puro personaje acá chido. Güeyes con camisas hawaianas, acá medio panzones, todos fumando. Y están horas platicando y diciendo, ¿no?
13: Cuando yo vivía en Inglaterra, vivía cerca de una clínica, bueno, en un lugar donde le daban a los adictos a la heroína metadona, que es como que una droga que les dan para bajar de la adicción a la heroína. Entonces, cada vez que tenía yo que ir a comprar leche o cualquier cosa a la tiendita que estaba ahí, pasaba enfrente. No manches, había unas cosas, pero... terribles, unos adictazos ahí.
20: Pues sí.
13: Oye, ¿no tendrás algo? Móchate, no sé qué.
20: Hubieras pasado con una jeringa y una cuchara. No, tengo prisa, güey. Perdón, ahorita no puedo.
13: Bueno, la número dos. Dice así. ¿Dos?
20: Ya nos si quiere ya andamos, correr el nuevo, ya sí. Se enojó, güey.
13: Ajá. Si ya andamos presumiendo esta quita, la paciencia es mi mejor virtud.
20: ¿La qué?
13: ¡La paciencia, pinche sordo! ¡Todo hay que repetírtelo, carajo!
20: Y esta es la número...
21: ¿uno?
20: ¡Guau! Wow. No es por presumirte, ¿eh? Digo, ya que andamos presumiendo, estoy soltero. Y a mis 57 años me salió una cita.
13: ¿Ah, sí?
20: En el hospital, güey.
13: Mira, yo aprendí, no es por presumir, perdón, si ya andamos presumiendo, he aprendido a controlar mi ira.
20: ¿Sí?
13: Ya solo me falta el vistes, aiga y el hicistes.
20: Mira, el nuevo ya está enojado, o sea que no sé cómo...
13: ¿Lo vistes?
20: Sí, no sé cómo le vamos bueno, a hacer,
13: tenemos
20: pero...
13: Tenemos un podcast, La Corneta Extendida, está en Amazon Music. La Corneta Extendida está buenísima, morbosísima, es terrible este episodio.
20: ¿Cómo se llama nuevo?
22: Nos sedujo una sirena, alguna cosa.
20: Nos sedujo una sirena.
13: Con Sirenita, ¿cómo se llama?
22: Fuentes.
20: Sirenita Fuentes, así es.
13: Estrella de OnlyFans.
20: Correcto.
13: Y del cine porno mexicano.
20: No se lo pierdan, de verdad, la plática se puso salaz, explícita.
13: Es lo más salvaje y morboso durísimo que hemos grabado jamás.
20: Así es. Realmente.
13: De verdad, no se lo pierdan.
20: Ruda.
13: Ahí está en la corneta extendida y nosotros ya nos tenemos que ir al Averno porque si no el nuevo no.
20: ¿Tú te vas a comer esta acá? No sé, fíjate que no sé qué comer. ¿Huevos nuevo? ¿Quieres?
23: En este instante se va la meme en la corneta.
13: ¿Y este es el cierre?
23: No, este.
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27: La temperatura, 22 grados.
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5: Bandita querida, es un gusto como cada semana saludarles aquí desde la cabina de estreno, la cabina internacional que cada vez se hace más internacional. Volvemos a los espacios poco habituales para quienes nos están viendo y no nos están solamente escuchando. Verán que estoy en un espacio distinto. No lo alcanzan a apreciar, pero traigo las piernas medianamente abiertas para estar a la altura del micrófono y no estar aquí arriba.
31: ¿Estás parado?
5: Estoy parado a pose a medio Chuck Norris. Este momento grabando para poder atinarle chido al micrófono. Bueno, pero si de gente con la fuerza de Chuck Norris se trata, si estamos hablando aquí de personalidades que la rompen en cosa en la que participan, qué placer saludar a mi colega de las películas, mi estimada Gaby Cam.
31: Javier Ibarreche, siempre un placer. Estoy prácticamente segura que lo único que tengo en común con Chuck Norris es la estatura, y eso si la pantalla le hace justicia. Porque si es de los que se ve más chaparrito de lo que está, ya valió. Siempre un placer saludarte. En efecto, en esta cabina internacional, yo en la cabina de los 40, aquí en la Ciudad de México. Siempre feliz de platicar de lo que más nos gusta. Además, pues ya muy cerca de un estreno que sé que te interesa mucho, de tu próxima serie. Vamos a estar hablando de eso el próximo programa. Pero hoy vamos a platicar sobre una película que Javier lleva recomendándome ya varias semanas y no puedo esperar para escuchar. ¿Por qué? Así que no se diga más. Comenzamos.
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5: Jacob Elordi regresa a la pantalla esta semana con La Guerra de los Últimos, del gran Ridley Scott.
31: El internet lo logró. Rompiendo todas las redes, la película que la gente rescató de la cancelación llega a cines. Coyote contra Acme.
5: El fenómeno de la nostalgia no se queda atrás. 25 años después, el elenco original regresa en la nueva temporada de Betty la Fea, más fea que nunca.
31: Prepara las maletas porque directo a streaming llega la divertidísima serie Hotel Todo Incluido, protagonizada por José Eduardo Derbez y, cómo no,
1: por Javier Ibarreche, que lo tengo aquí para que nos cuente todo.
5: Que está padre eso de protagonizada por, aunque that's a bit of a stretch, yo no soy ni de cerca el protagonista de esta historia, pero qué bonito que me pongan ahí cerquita. Y bueno, continuando aquí con la discusión de series y películas, pregunto yo, ¿qué harías en la única noche del año donde sexualmente todo se vale? Así es, esta pregunta no es solamente hipotética, te daremos los detalles de Solo por una noche, todo esto y más aquí en...

0: Ibarreche. Exterior. Día. Colorado, Estados Unidos.
1: Hig, acompañado de su perro, sobrevuela en avión la ciudad en busca de sobrevivientes. Voltea hacia la ventana y solo ve una ciudad destruida y callada. Voltea hacia el tablero y ve un dibujo pegado. Lo ignora y sigue su búsqueda.
2: The world that was doesn't exist.
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3: Ridley Scott ya nos hizo sentir miedo en el espacio, en Alien, nos hizo reimaginar el futuro en Blade Runner y nos hizo parte del Coliseo Romano en Gladiador. Pero ahora quiere preguntarnos algo muy aterrador. ¿Y si el fin del mundo no es una guerra de bombas y explosiones, sino una guerra por única y sencillamente seguir siendo humano?
4: ¿Cuál es la premisa de esta película?
5: La Guerra de los Últimos nos transporta a un mundo donde una pandemia global prácticamente erradicó a la humanidad. En esta historia seguimos a Hig, un piloto de avión que vive prácticamente aislado junto a Bangley, un exmilitar obsesionado con reglas estrictas para garantizar su supervivencia. Hasta que un día, una extraña transmisión de radio les hace pensar que quizá aún hay más personas con vida ahí afuera.
3: La película está basada en la novela de Peter Heller, The Dog Stars, uno de los bestsellers más grandes de 2012 y un libro que cautivó al productor de la película y finalmente llegaría a manos de nada más y nada menos que el legendario Ridley Scott.
5: Si te gustan las películas distópicas de sobrevivencia, con un tremendo director y además tremendo elencazo encabezado por Jacob Elordi, Josh Brolin, Margaret Qualley y Guy Pearce, no mames, ¿qué están esperando para verla? Yo quizá estaría esperando un poco la respuesta a qué pedo con Ridley Scott, porque es un director que donde hace cosas como Alien, Blade Runner, Gladiador, también hace cosas como Napoleón y Gladiador 2. O sea, es un tipo con un rango amplio en el mejor y en el peor de los sentidos. Un director que de repente tiene unos aciertos, vaya, o sea, que hace cosas que son culturalmente icónicas y que de repente hace cosas que no solamente son bastante repudiadas, sino que queda un poco como la sensación de verdad es este el mismo director el que está haciendo esto? O sea, como que es un tipo extraño de descifrar en ese sentido, al que le respeto mucho que sigue muy activo a pesar de los años que lleva la industria y como que siempre persiguiendo alguna cosa nueva. Se ve que es mamón, se ve que es bastante como enamorado de sí mismo, pero se ve también que es un tipo muy creativo. O sea, eso se lo concedo a huevo.
3: Bueno, y déjate muy creativo, tiene casi 90 años, Javier, o sea, a ver...
5: Es que es eso.
3: A mí me resulta irreal, o sea, yo tengo 40 años y acabo de grabar esto y me quiero ir a dormir a mi casa. Y mientras tanto Ridley Scott,
5: ¿sí?,
3: a sus casi 90, terminó Gladiador y ya al día siguiente estaba empezando a filmar esta película con Jacob Elordi, que por cierto, importante mencionar que ahí tuvieron un cambio de cast, porque originalmente el protagonista de esta película iba a ser Paul Mescal, que obviamente ahorita está en de moda, en pleno apogeo y que además, pues siento que ya se ha convertido en uno de esos actores jóvenes que tienen asegurada la temporada de premios, al menos va a figurar, aunque tal vez no se lleve nada. Pero bueno, terminó siendo para Jacob Elordi, que aparentemente es el reemplazo de los actores y que le va increíble cuando reemplaza actores, como fue el caso de Andrew Garfield con Frankenstein. Entonces, pues bueno, la verdad a mí me gusta este concepto porque además, como bien lo dices, Ridley Scott a la edad que tiene no ha dejado de experimentar diferentes géneros. Este es un poquito como un western, lo cual lo hace muy diferente a lo que sea que hayamos visto. No es un director al que tú puedas decir, ah, ese siempre hace ciencia ficción o siempre hace, ¿no? O sea...
5: Sí, total, total.
3: Y lo que hace, la verdad es que lo hace bien. Yo tengo que confesarte que Napoleón no me gustó ni poquito, pero pero estaba bien actuada, sin duda alguna. Pero sí, creo que cuando se arriesga es cuando realmente vemos la magia de un director como él, que va a pasar a la historia como uno de los mejores. Y más, pues en una adaptación que habrá que ver qué tal queda The Dog Stars, que esta novela que se hizo tan popular en 2012. Y estas historias postapocalípticas donde la pregunta siempre es, ¿cómo puedes seguir siendo humano si ya no existe una sociedad, ¿no? Si ya solo eres tú?
5: Sí que ahí se nota un poco el elemento supervivencia de la mano del guionista del Renacido, que es una cosa como muy física, muy incómoda, muy protagónica en la película, diferente en escala a lo que suele hacer Ridley Scott. Bien lo dices, es un director que nunca sigue como una misma línea o un mismo estilo, se reinventa constantemente y eso por sí solo me parece que es bastante meritorio. Y a Jacob Elordi siempre qué placer verlo en pantalla o en la circunstancia que sea. Así que si les da curiosidad, si les gusta el tema postapocalíptico y si les gusta Jacob Elordi, no dejen de ver La Guerra de los Últimos.
3: Deja tu Jacob Elordi, ¿no vamos a hablar de Josh Brolin?
5: Bueno, también, ahí poco mayor, pero sí.
3: Oye, y nada más como para cerrar este tema, para todos ustedes, si no tenían idea de esta película, de qué pasa, de qué onda, pues resulta que las primeras funciones de prueba, cuando empezaron a ponerle la película ya completa a distintas personas, la gente decía que era una vibra extraña porque era como si hubieran mezclado Mad Max con un campamento, con la paz de un campamento de alguien tocando la guitarra, así que la fogata. Suena a que Ridley Scott haría una película así, así que bueno, eso es lo que tenemos que decir de La Guerra de los Últimos.
2: What do you expect to find? 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
3: Llega Solo por una Noche, la comedia que te va a mover el tapete y el estreno más divertido de VIX. Hotel Todo Incluido con José Eduardo Derbez y nada más y nada menos que Javier Ibarreche, que se avienta unas escenas como DJ con su gran cabellera que, uff, lo mejor de todo es que aquí tengo a Javier para que nos cuente todo.
0: Ponemos pausa y volvemos en unos minutos. 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
7: 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Me cuentas si pasa algo importante, ¿eh?
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4: La temperatura, 22 grados.
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12: ¿Qué harías si tuvieras una sola noche al año para poder tener sexo libremente con quien se te dé la gana? ¿Con quién lo harías? En un momento te contamos todo sobre Solo por una noche aquí en
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0: Ya estamos de vuelta con Gaby Cam y Javier Ibarreche. En los siguientes minutos.
3: Ya está en cines Solo por una noche. Historia que nos hará volar la imaginación para hablar de la libertad de tener sexo con quien más deseamos.
2: Está conmigo aquí, aquí, cerquita. Lo estoy viendo en este momento a los ojos con su cabellera preciosa. Uno de los actores de Hotel Todo Incluido en VIX. Y nos va a contar todos los detalles. Sí, hablo de nada más y nada menos que la otra parte de Javi Cam, Javier Ibarreche. Sí.
0: De estreno con Gaby Cam y Javier Ibarreche.

0: escuchaste Payphone de Maroon 5 de la cinta Solo por una noche del director Will Klock, quien nos ha regalado historias como Se dice de mí, joya, me encanta, y Con todos menos contigo. Solo por una noche promete ser la comedia romántica del momento este fin de semana en Cinemex.
1: 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Exterior, noche, calles de Nueva York.
2: Owen camina entre la multitud. Lo acaba de dejar su pareja. Ve que en cada esquina, en cada portón, en cada local de las calles, parejas se besan apasionadamente. Es la única noche del año en la que todos pueden tener sexo legalmente con quien quieran. Owen choca con una chica de vestido plateado. Se trata de Ali. Se ve en sus ojos que algo se despierta dentro de ellos.
3: Finding love is hard enough. Try doing it on the one night a year single people were legally allowed to have sex.
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2: Solo por una noche.
4: ¿Has escuchado estas historias de generaciones antiguas que casi casi tenían que dormir con cinturón de castidad para asegurar que llegarían inmaculadas al matrimonio, ¿no? Como esta imposición sobre las mujeres de antaño. Pues bueno, ahora imagínate que en pleno 2026 tener sexo premarital estuviera completamente prohibido por la ley. Para allá vamos. Todos los días, excepto una noche del año.
0: No, hombre, ya me imagino pasiones contenidas por todos lados. En fin, solo por una noche, todo el mundo puede salir a darle vuelo a la hilacha con quien quiera, pero al terminar la noche, si lo sigues haciendo...
4: Pequeño spoiler,
5: hay consecuencias.
0: Así es, Solo por una noche es una comedia romántica protagonizada por Callum Turner y Mónica Barbaro. Sí, si te lo estabas preguntando, el esposo de Dua Lipa y la novia de Andrew Garfield.
4: Owen y Ali son dos personajes con mala suerte en el amor, que se conocen en esa noche desenfrenada, esa en la que todos pueden hacer y deshacer con quien quieran. El problema es que ellos, a diferencia de todos los demás con hormonas desatadas, solo están buscando el amor verdadero y un verdadero compromiso a largo plazo.
0: Solo por una noche es una comedia en donde la sociedad aparentemente distópica que presenta es solo un pretexto para volver a hablar de amor y relaciones con un elenco en el que también aparecen Maya Hawke, Julia Fox y Molly Ringwald, quien por cierto es un ícono de las comedias románticas y juveniles de los 80. Creo yo que estas películas, estas historias donde te dan la libertad de hacer algo por una noche, como pasa con La Purga, como pasa con muchas de estas películas donde todo lo que pareciera que está mal te lo permiten en una noche, me parece como interesante mezclarlo con un género como la comedia romántica. Como que no me lo hubiera imaginado de esa manera y es un poco lo que pasa aquí. Y es curioso porque esta película lo que hace es una especie de crítica a cómo hay gente que quiere vivir en esa libertad, ¿no? De estar con quien quiera, de no involucrarse con quien quiera. Y dentro de una sociedad que per se es así, porque nosotros afortunadamente aún no tenemos esta regla de no puedes estar con nadie antes del matrimonio, una regla legal, lo que te deja ver es que en el mundo la gente que se siente rara es la gente que busca compromisos a largo plazo, ¿no? O sea, esto es como una especie de pretexto para decir los raros somos los que sí queremos relaciones formales.
4: Creo que hay un comentario interesante justamente sobre como el estado actual de la sociedad, donde evidentemente llevado al extremo donde ya hay una ley que prohíbe el sexo antes del matrimonio, pero pues sí existe como este resurgimiento del conservadurismo extremo en diferentes caras del internet, en diferentes sociedades donde pues la derecha de repente empieza a agarrar un chingo de peso en diferentes países. Historias como The Handmaid's Tale, que creo que lo más aterrador que hacen es que dibujan una línea muy clara entre la realidad actual como la conocemos y la realidad distópica que dibujan en la historia, tanto en la serie como en la novela. Esto, digamos que ocurre como en un punto intermedio por ahí, donde pues sí hay como esta gran interrupción de la libertad, que tiene mucho que ver como con una, pues sí, como con una especie de frustración, creo que muchos pueden cargar a lo mejor desde el encierro de la pandemia, por ejemplo, ¿no? Esta sensación de estar como atorado en una circunstancia de la que no podía salir, pues tiene sentido que se desahogue en ficciones como esta, que busca justamente como esa rebeldía o estos personajes que tratan como de salirse de la norma y que le dan la vuelta al convertirlo en comedia romántica y no tanto en una cosa distópica, pero que no deja de tener como ese comentario social.
0: Y bueno, también hay que decirlo, esta película Solo por una noche, como muchos otros títulos que hemos estado viendo, entre ellos Elle, la serie de Prime Video sobre Elle Woods, es un homenaje a las comedias románticas de los 80, o sea, de Sixteen Candles, Pretty in Pink, etc. De hecho, pues Molly Ringwald aparece en la película con este objetivo. Es curiosa la combinación. La crítica ha estado bastante dividida en Solo por una noche. De pronto le ha ido como muy bien a la gente de normal, pero en Rotten Tomatoes tampoco le ha ido tan bien. Entonces, a mí me parece una propuesta interesante. A mí Will Gluck me gusta. Tengo que decir que se me hace un buen director de comedias románticas y que además sabe encontrar bien parejas de actores que tienen química. Entonces, creo yo que Mónica Barbaro y Callum Turner puede que nos sorprendan más de lo que pensamos con Solo por una noche.
4: Solo por una noche tiene buena música y de la banda sonora vamos a escuchar a Sarah Bareilles con Brave.

0: algo divertido, ya puedes ver en las pantallas de VIX una serie de la cual tenemos una primicia de la propia voz de uno de sus actores, quien nos va a revelar todos los secretos. De eso me encargo yo, porque ahorita le vamos a exprimir hasta la última gota de información. Nos va a contar todo lo que hay detrás de cámaras de Hotel Incluido en este primer one on one en casa, aquí en De Estreno. Tenemos a Javier Ibarreche como actor en una serie y yo obviamente estoy muy feliz de poder entrevistarte, mi querido Javier. Cuéntame qué pasa por tu mente ahorita que ya estás por estrenar esta serie. O sea, ¿hace cuánto la hiciste? Y ya que está como a punto de salir, ¿qué piensas?
1: Hay una cosa muy bonita que está ocurriendo ahorita, que es que esta serie se grabó el año pasado, entre octubre y diciembre, en un hotel que está en las afueritas de Bilbao, en País Vasco, porque hay una bola como de cosas que le permiten a producciones mexicanas grabar ahí a buen precio y pues... la naturaleza y el verde y así de afuera de Bilbao, pues da un poco el gatazo de que estás un par de horas de la Ciudad de México. Entonces el entorno perfectamente se parece. Y hay algo muy bonito, que es que este episodio de estreno, este One on One, lo estamos grabando estando yo en Bilbao. Porque estoy...
0: Sin saber qué voy a preguntar tampoco.
1: Porque estoy en la filmación de una película del mismo productor, donde comparto otra vez pantalla con varios de los mismos actores de la serie. Entonces me parece que es como un círculo completo el que estemos hablando de esta serie estando yo en el mismo lugar en el que se filmó.
0: Me encanta.
1: Habiendo grabado varios de estreno en estas mismas paredes. Así, que está por acá.
0: Increíble. Nada más vamos cambiando la acústica, pero todo bien.
1: Exactamente.
0: Bueno, para toda la gente que nos está escuchando aquí en De Estreno, Hotel Todo Incluido nos cuenta la historia de justamente el personaje de José Eduardo Derbez, que es un gerente que llega a un hotel queriendo cambiar las cosas y descubre que hay una persona en ese hotel que puede conceder los deseos de sus huéspedes. ¿Qué deseo tenía Javier Ibarreche en esta producción?
1: Yo tenía el deseo de... te voy a ser bien sincero, yo tenía el deseo de no quedar como un estúpido, porque me pasa esta cosa donde yo, o sea, me formé en el teatro, yo estudié actuación, sé que tengo las herramientas, digamos, histriónicas, que pues son las que me consiguieron el trabajo en esta serie, pero pues no deja de haber esta parte en la que, siendo más conocido como creador de contenido, como influencer, como güey que critica películas y series, pues de pronto estar yo en el posible ojo del huracán de la crítica, ¿no? Como el ver qué van a opinar de mi actuación, que es diferente que cuando haces doblaje. Sí tengo como esta cosa de que deseo que a la serie le vaya bien, deseo que sea bien recibida, deseo que la serie como que pues provoque un poco la alegría que siento que nos hizo a nosotros grabarla, porque tiene una cosa muy bonita de como de inocencia, ingenuidad, optimista, pero a la vez madura. Al final es esto, ¿no? O sea, es este gerente que puede cumplir sin quererlo los deseos de los huéspedes, los cumple de forma literal. Está una mujer que de repente despierta y tiene 60 años menos de los que tenía cuando llegó al hotel y pues ahora es joven otra vez y a ver qué pedo con eso. Una que le puede leer la mente a las personas, otro que de repente empieza a ver al fantasma de su papá en los cuartos del hotel. Como que todos tienen algún asunto por resolver y pues al final la vacación es como un espacio liminal en donde las personas no son su versión de siempre, son una versión más relajada o más estresada o más extrema. No eres tú yo de todos los días cuando estás de vacaciones. Entonces,
0: nunca.
1: Como que es la circunstancia perfecta para que los personajes exploren esta cosa. Y yo interpreto al recepcionista de este hotel, que es un tipo que está relacionado personalmente a nivel familiar con la administración del hotel, que tiene a lo mejor unos planes ahí secretos, pero yo soy un pendejo bien intencionado. Es la forma en la que yo definí a mi personaje. Soy un absoluto idiota, pero tengo buenas intenciones. Y entonces me gusta que ya como que me hicieron un medio typecast así de tú tienes cara de que eres idiota, pero que caes bien. I'll take it. O sea,
0: but not true,
1: no, me considero pendejo, pero me gusta caes bien, órale, va, se juega. Entonces fue muy divertido poder jugar justo con actores, además de diferentes bagajes, ¿no? Que vienen unos de la tele, de diferentes formas de televisión, unos que vienen de teatro, otros que vienen de otros países, otros que vienen a lo mejor del entorno del reality show. En fin, o sea, como que fue un elenco tan diverso como los personajes, entonces se cocinó una cosa muy divertida.
0: Yo solo sé que hay una escena en el trailer donde estás bailando como DJ con una chamarra.
1: Es correcto.
0: Me encantó.
1: Dense, Hotel Todo Incluido, está muy divertida, está hecha con un chingo de cariño. Ahí salgo yo, es mi primer proyecto como actor de televisión, entonces, y será el primero de muchos, estoy seguro. Entonces, acompáñenme en este bonito viaje. Dense, Hotel Todo Incluido, en VIX.
0: Me encanta.
2: Es momento de publicidad. Al regresar, tendremos...
1: ¿Sabes que Yo Soy Betty la Fea fue vista por cientos de millones de personas en más de 180 países? Ana María Orozco, la mismísima Beatriz, está con nosotros.
2: Volvemos en unos minutos con... Javier Ibarreche y Gaby Cam.
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12: La temperatura, 22 grados.
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0: El Coyote y su abogado se sientan frente a los de la marca Acme. ¿Quién ganará un juicio tan injusto?
1: Ana María Orozco, la mismísima Beatriz, nos dice por qué la independencia de Betty la Fea tuvo un mensaje clave para mujeres de todas las edades y circunstancias aquí en

Escuchaste Porcelain con Moby de Betty la Fea y la tocamos porque Ecomoda reabre sus puertas. Sí, Betty la Fea, más fea que nunca, está de estreno en Prime Video para armar el maratón.

0: Gary Barreche. Interior, día. Oficinas de Comoda, Bogotá, Colombia. Betty convoca una junta extraordinaria. Convoca a su padre Hermes, a su hija Mila, su mejor amigo Nicolás y a su ex Armando. Sentada en su silla, Betty comunica la noticia.
1: A mis 52 años he decidido que me voy a vivir sola.
2: ¿Qué?
0: De estreno. Betty la Fea, más fea que nunca, tercera temporada.
3: La fea más famosa y adorable está de regreso. Betty la Fea, más fea que nunca, regresa a Prime Video en una tercera temporada.
4: A ver, y no más como ejercicio. Si yo fuera una persona que vivió debajo de una piedra y nunca vio la telenovela ni sus miles de versiones que salieron en México y el mundo, ¿de qué va Yo Soy Betty la Fea?
3: Ah, pues está fácil. Beatriz Pinzón, o sea, Betty, es una mujer que es impresionante con los números, súper inteligente, pero digamos que no es muy agraciada físicamente, ¿no? Entonces, irónicamente, logra trabajar en una empresa de moda que es la más famosa de Colombia. Obviamente ya no sabe nada de moda ni digamos que no refleja necesariamente la empresa, ¿no? Y ahí se enamora de su jefe, que es don Armando, quien usa el cariño de Betty para que lo ayude a maquillar números, para que no se note que hay números rojos en la empresa, etcétera. Obviamente, después de que pues ella se da cuenta de que le estaban usando, le rompen el corazón y entonces viene lo que obviamente esperaríamos de una serie como Betty la Fea. Le hacen un super makeover y el jefe termina enamorándose de Betty. Ella lo perdona, se casan, tienen a su hija. Fin de la historia. De eso se trata Betty la Fea.
4: Pero ni tan fin, porque justo hace unos años celebramos el regreso de Betty en la serie que nos mostró que 20 años después, ella y Armando están separados. Ecomoda volvió a estar en crisis y bueno, los retos siguen en esta nueva temporada porque regresa un personaje clave de la novela, Michel el francés.
3: Él pudo haber sido y no fue de Betty, el que la aceptaba fea como era. ¿Será que ese amor ahora sí podría florecer? Esa es una gran sorpresa, aunque el verdadero conflicto de la temporada para Betty es ella misma.
5: Yo soy Beatriz Pinzón, me dicen Betty.
6: Yo siento que necesito ser feliz.
4: Conversamos con Ana María Orozco, la mismísima Beatriz Pinzón, y con Jorge Enrique Abello, el recordado Don Armando, sobre cómo la independencia de Betty hoy lleva un mensaje clave para mujeres de todas las edades y circunstancias.
7: Era algo que yo personalmente nunca había pensado, ¿no? Es verdad que ella siempre está dependiendo un poco, todos dependen de ella, pero ella también depende, no se puede ni siquiera solo de Armando, sino de su papá, realmente. Primero tiene que empezar por independizarse de su papá, entonces acá está en ese camino.
8: Pero mira lo importante de eso.
7: Sí.
8: Uno ve en la vida, por ejemplo, mujeres que para hacer eso tienen que esperar a enviudar.
7: Sí, sí.
8: Mujeres que tienen que esperar a que se rompa toda su estructura de vida muy adelante para decir, bueno, yo existo como yo.
7: Claro.
8: Eso no debería pasar, eso es muy duro.
3: El fenómeno de Betty la Fea es muy peculiar porque en efecto se tradujo a varios países. Aquí en México tuvimos una versión también con Jaime Camil y Angélica Vale. Y no sé, me parece que es algo curioso para poner sobre la mesa hoy en 2026. Esta sociedad donde se te exige verte de una manera independientemente de a qué te dediques y lo talentoso o inteligente que seas para ciertas cosas, ¿no? Entonces, creo yo que en su momento esta serie fue muy disruptiva en cuanto a mira, llega muy lejos, pero luego se venga porque se vuelve bonita. Yo creo que en 2026, si la hiciéramos woke, no se volvería bonita.
4: Claro, es estas cosas de, o sea, el hecho de que un poco la clave de la serie original es que es una mujer increíble a pesar de que sea fea.
3: Claro.
4: Es violento, ¿no? Como ese mensaje bajo los ojos de hoy en día. Al final, todo en torno a esto tiene que ver con nostalgia. O sea, creo que es una historia que ya concluyó, que ya tuvo su momento. Fue, por una razón, la serie más vista en Netflix en los años que estuvo en la plataforma, que ahora Prime Video es quien retoma esta historia y le da una continuidad. Pero cuando estaba en la plataforma que fuera, era top 10 del mundo siempre. Sí. Yo tenía la teoría de que es porque tiene tantos capítulos que siempre había alguien que le estaba empezando a ver. Entonces,
3: sí puede ser.
4: Por eso era top 1 siempre, porque no tiene 10 episodios, tiene como 2000. Entonces siempre había alguien que le estaba empezando y entonces llegaba. Es completamente factor nostalgia. O sea, creo que hoy es una historia que ya no necesariamente resuena con la realidad. Revivirla tiene todo que ver con nostalgia. A mí personalmente no se me antoja esta nueva historia porque es como, siento que esto ya concluyó. No me gusta cuando descaradamente me exprimen nostalgia para que es ¿para qué?
3: Para
4: esto
3: consumir.
4: Ya había acabado. Pero puede ser que en una de esas le encuentran un giro muy interesante donde actualizan la premisa de la serie y ya nada tiene que ver con la fealdad física de una persona, sino con otros valores donde pues, a lo mejor encontramos algo de carnita donde yo pienso que ya no la hay, pero yo qué sé.
3: Yo solo quiero agregar que yo estoy segura de que Betty la Fea ha sido número uno en todas las plataformas gracias a Riva Pop Music. Ya lo dije y voy a seguir con mi vida.
0: 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Interior Día. 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El Coyote y su abogado se sientan frente a los abogados corporativos de ACME. El abogado del corporativo de ACME desliza sobre la mesa un acuerdo económico para deslindarse de toda responsabilidad de los daños causados al Coyote.
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4: Esta semana llega a los cines una película que creo era absolutamente necesaria. Durante décadas hemos visto al Coyote tratar de atrapar al Correcaminos y fallar, siempre con planes muy detallados y cuidadosamente pensados. A pesar de ello, nunca lo atrapó, no por falta de ingenio, sino porque siempre había algo que fallaba, los productos marca ACME. Y por fin, alguien se le ocurrió decirle al Coyote, oye, ¿y si los demandas? Y es precisamente lo que hizo.
2: They're suing us for every ACME product.
3: Qué bueno que después de décadas cayendo de precipicios, explotando o comprando cohetes de dudas, a calidad, el Coyote ya merecía algo de justicia, y es precisamente esa la premisa de esta película, mitad live action y mitad caricatura. En esta aventura seguiremos a Willy Coyote, quien contrata a un abogado interpretado por Will Forte para, por primera vez, llevar a juicio a la empresa que le ha vendido tanta basura. Y el abogado defensor de ACME es nada más y nada menos que, John Cena.
4: No es una historia que reinvente a los Looney Tunes, sino que juega con el estilo de Looney Tunes de nuevo en acción o la gloriosa quiere engañó a Roger Rabbit, y es muy claro que lo que se busca es satirizar a través de los personajes animados a las grandes corporaciones.
3: Esta película, irónicamente, por temas de burocracia, casi deja de existir. Warner terminó la película en 2023 y en vez de lanzarla como un gran estreno, la compañía decidió archivarla y hacer como que nunca existió con tal de ganar una deducción de $30 millones. A pesar de que tenía una excelente puntuación en las funciones de prueba.
4: La gente en internet, al enterarse de esto, comenzó campañas por medio de hashtags como Save Coyote vs. ACME o Release Coyote vs. ACME, a las cuales se unió Eric Bauza, el actor de doblaje actual de las voces en inglés de personajes como Bugs Bunny, el Pato Lucas y Porky, y las quejas fueron tan grandes que Ketchup Entertainment, una distribuidora más pequeña, rescató la película y por fin le dieron, 3 años después, el estreno que emociona a todos los fans.
9: You're looking at the guy who is taking on the biggest corporation in the world.
4: Will Forte lo ha dicho en entrevistas en su actual tour de prensa sobre la película. Dijo que la pelea entre un rival pequeño y una gran corporación que vemos en pantalla se convirtió también en la pelea que vimos fuera de la pantalla, entre un rival pequeño que era la película y la gran corporación, que en este caso era Warner, que por temas de empresa y de burocracia no iba a sacar la película. Y es muy curioso que dentro de toda esta como guerra que se armó por liberarla, hubo un día en marzo de 2025, me parece, donde un tipo que seguimos sin conocer su identidad, pero un absoluto héroe anónimo, se disfrazó del Coyote. Ajá. Y se paró afuera de los estudios de Warner con un letrero que decía "Libérenme", que además es muy bonito porque pues juega con el lenguaje con el que el Coyote se comunica, claro, en la ficción, que es a través de letreros. El Coyote no habla. Entonces, como que este paralelo entre la historia de la realidad y la historia de la película es algo digno de la más alta poesía, creo yo. Además de que es una película muy divertida porque juegan muy bien el lenguaje live action con lo animado. Los Looney Tunes están en lenguaje de caricatura Looney Tune, pero el drama legal existe entre Will Forte y John Cena y estos personajes, de repente como que se mezcla una cosa con la otra. O sea, la comparación con Roger Rabbit es evidente por el estilo, pero no es de a gratis, porque la historia que cuenta es igual de poderosa. Live action y caricatura juntándose en una historia que tiene todo que ver con un enfrentamiento entre live action y caricatura.
3: Y que curiosamente, pues lo que dices, tiene una historia detrás que es casi igual de interesante que esta demanda entre el Coyote y ACME, ¿no? Nada que ver las razones, era un poco como de impuestos la razón por la cual Warner no la había querido estrenar. Estaba lista desde 2022 y tú sabías que James Gunn tuvo participación en esta película. Yo no sabía eso. Lo descubrí después y él fue parte del desarrollo de la historia antes de que lo nombraran director de DC Studios. Entonces, pues sí, es una buena apuesta. Me encanta que hoy en día, independientemente de las plataformas, la audiencia tenga esta posibilidad de Release the Snyder Cut, traigan de vuelta a ACME, ¿no? Coyote versus ACME. O sea, creo yo que las redes sociales nos han regalado un poquito esa parte de seguir teniendo cierta decisión sobre lo que queremos ver en la pantalla.
4: Lo dices muy bien, porque creo que muchas veces estas grandes empresas al final se comportan como empresas y lo que buscan es ganancias y crecer. Si algo atenta contra eso, pues van a irse por la dirección contraria y por lo que el mercado les pide. Pero creo que una historia como la de Coyote contra ACME es más grande que lo que supone un mercado. Hay historias que poseen ciertas empresas que son más grandes que lo que un mercado dicta. Entonces, cuando el ruido que hace la gente y lo poderosa que es la ficción le dice al mercado cómo está el pedo, siento que algo se ganó. Como claro. Es en este caso. O sea, donde el poder de la historia le dice al mercado, no papito, voy a estrenar en cines. Me parece que es algo valioso y por lo mismo creo que es importante ver esta película en el cine porque al final Ketchup Entertainment hace una gran apuesta comprando esta película para su distribución. ¿Valdría la pena que salieran ganando para decirle a Warner, ya viste cómo casi la cagas? Y que un poco aprenda la lección de, güey, cuando una película valiosa y original se hace, sáquenla en cines.
3: Un poco la lección de Cape of Demon Huntress.
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3: Tendremos los detalles de una película polémica, El heladero dulce sabor a muerte.
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11: Número
3: 3. ¿Qué harías en la única noche del año donde sexualmente todo se vale? Encuentra la respuesta en Cinemex con Solo por una noche.
11: Número 2.
4: ¿El Coyote ganará su demanda contra ACME? Descúbrelo en Cinemex.
11: Número 1.
3: La guerra de los últimos del gran Ridley Scott llega a Cinemex. Y antes de despedir esta edición de estreno, queremos recordar a Dolly Parton, cantante, actriz, compositora, a la que siempre vamos a recordar por su talento y su innegable simpatía. Ella compuso uno de los temas más importantes y exitosos de los 90, I Will Always Love You, que le dio un gran triunfo a Whitney Houston. Que descanse en paz, Dolly Parton.

0: Y con esta despedida, bandita querida, llegamos al final de otro episodio de estreno. Una leyenda grande, indiscutible de la música, se nos fue esta semana. Y al mismo tiempo llegan a las salas de cine películas nuevas que traen propuestas frescas. El mundo del arte es así, se gana, se pierde, hay altos, hay bajos, hay de absolutamente todo. Y aquí estamos nosotros para comentarlo cada semana, agradecidos de que nos acompañen. No se les olvide que nos encuentran en el podcast de estreno, en su formato digital, por si se lo perdieron en la radio, lo pueden escuchar a la hora que quieran, en la circunstancia que quieran. Y nos encuentran en redes para que nos sigan como @destrenoMX. A mí me encuentran como @IbarrecheJavier.
1: Y a mí como @GabyCam40. Vayan al YouTube para que vean cómo se hace este honorable programa de estreno. Y ya lo saben, nos escuchamos la próxima semana aquí en tu programa.
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8: La temperatura, 22 grados.
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Muy buenas tardes a todos. Qué bonito saludarte nuevamente a través de estos micrófonos aquí en los 40 101.7. Mi nombre es Claudia Chávez. Sabes que podemos hacer contacto a través de redes sociales. Tú mándame la canción que quieres oír, le quieres mandar saludos a alguien, cómo te sientes hoy, qué vas a hacer, arroba Claudia Chávez FM o bien arroba los 40 MX. Somos la radio de los conciertos, así que atento a nuestra cartelera porque vas a poder participar por justo ese concierto que estás pensando. Sí, ese que pensaste ahorita, el que te acaba de decir tu compañero, sí, el que te dijo tu esposo, el que te dijo tu hijo, ese. Tenemos boletos justo para esos conciertos. Bienvenidos, comenzamos.

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2: La temperatura, 21 grados.
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2: La temperatura, 21 grados.
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Hola, bonito sábado. Mi nombre es Claudia Chávez. Te voy a acompañar un buen rato este fin de semana. Así que bueno, platicarte, por ejemplo, que Ariana Grande, híjole, trae un broncononón, pero ella va a tratar de solucionar lo más que pueda. Ya les habíamos comentado que, bueno, salió a la luz que hackers tomaron música nueva o gente que estaba muy cerca de sus colaboradores y productores se robó literal música que aún no ha salido al mercado. Ella está tratando de hacer todo lo posible para evitar y cerrar esos canales y que no se aprovechen, ¿no? Que no saquen beneficio. Y es por eso que un juez de Los Ángeles ya autorizó a Ariana Grande junto con su equipo para que puedan acelerar el proceso legal para obtener esa información de plataformas y empresas que puedan ayudar a identificar quiénes son esos responsables del robo de su música inédita. Si es que lo estaban como todavía aplazando más y no, esto es en fa, ¿no? Necesitamos que nos den oportunidad y ojalá puedan toparse con los desgraciados estos. Sí, imagínense el estrés de él. Y él es que el trabajo de mucha gente, de muchísima gente, de los compositores, de los productores, de los arreglistas, obviamente de la cantante. Bueno, bien por esos jueces y ojalá que pronto se solucione todo. Sigue escuchando a los 40, 101.7.

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0: 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La radio de los conciertos, la temperatura. 21 grados.
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soy Claudia Chávez. Te saludo este fin de semana a través de Los 40. ¿Qué tal que Yuridia? ¿Recuerdan? Cuando la conocimos hace un montón de años en la academia, participante de la academia, ella ganó la academia en esa generación. Pero bueno, ella está cumpliendo un sueño súper importante porque será la primer mujer cantante del regional que se va a presentar en el estadio GNP. Y justo leí una entrevista que le habían hecho y decía que ella se visualizaba, o uno de sus sueños, o uno de los proyectos que quería cumplir, es poder cantar en un escenario o un recinto para más de 60 mil personas. ¿Y qué tal? Que se le cumple, pero no es suerte, ¿eh? Es que es una gran cantante, una de las mejores cantantes de esta nueva generación que hay en nuestro país. Y ella dice, bueno, que evidentemente siente una responsabilidad mayor. Es una de las cosas que también pueden entrar en debate. Dice, porque hay gente que dice, ¿y ella por qué no? Ella no, sí lo merece, no lo merece, pero ella ha trabajado muchísimo. ¡Felicidades, Yuridia! Y pues bueno, estamos listos para disfrutar de un gran espectáculo. Sigue escuchando Los 40, 101.7.

0: 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La temperatura, 20 grados.
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2: La temperatura, 20 grados.
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Hola, yo soy Claudia Chávez. ¿Qué haces este fin de semana? Compártelo todo a través de @los40mx o bien @ClaudiaChávezFM. Con un saludo para Fernando. Gracias, Fer. Oye, sí, Fer ya me puso por aquí su plan de fin de semana. Se me antoja, ¿eh? Se me antoja, Fer. Te mando un abrazo. Qué buena onda. Él nos escucha a través de la app de Los 40. Oigan, y gran noticia que Ricky Martín va a actuar en Hombre al Agua, que es esta película de Gael García Bernal como director. Lo tenían súper guardado. Fue un gran secreto que pudo salir a través de medios como Deadline. Y bueno, esta película será presentada en los festivales de Toronto y de Venecia. Y luego, bueno, ya va a llegar a los cines de todo el mundo, en especial de México, el próximo 24 de septiembre. Y me encanta lo que declaró Gael García Bernal. Dice: Ricky fue uno de esos maravillosos accidentes. Fue la primera persona que imaginé para el papel. Dice: pero parece una idea tan descabellada, casi imposible, que mantuve en secreto durante la mayor parte del desarrollo. ¡Wow! Felicidades a ambos, ¿no? Y a todos, a toda la gente de la película. Oigan, me despido, pero le damos la bienvenida a Estudio Polymarch, que se va a poner buenérrimo. Estudio Polymarch se pone muy bueno todos los sábados. No te lo pierdas. Ya terminando Estudio Polymarch, estamos de regreso y yo les presento la música de la programación habitual. ¿Sale y vale? Soy Claudia Chávez. ¡Muah!

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0: 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La temperatura. 19 grados.
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